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15: 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La hora es
1: 6:05 p.m.
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A las 6:10, les brindamos el más reciente reporte del tráfico vehicular gracias a Impresa Repuestos. Complicada la Avenida Olímpica desde las Fuentes de Beethoven en dirección al Estadio Mágico González. Calle El Progreso y calle Liverpool en alrededores de la Colonia Roma. Avenida Las Amapolas rumbo al Árbol de la Paz. Calle Antigua a Huizúcar, Boulevard Antonio Rodríguez Port en dirección a La Cima. Finalizamos con calle Agua Caliente y calle Roosevelt en el área de Soyapango. 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
4: Hora exacta 6:41.
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4: 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La hora es
5: 6:59.
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5: Hora exacta, 7 de la noche con 3 minutos. Muy buenas noches, El Salvador. En esta fase final del jueves 24 de septiembre, les damos una cordial bienvenida a este viaje nostálgico llamado 60 minutos con los 70. Vamos a iniciar recordándoles que estamos a sus órdenes a través del 2224-1514, el teléfono de cabina. Y nuestro WhatsApp, el 7784-1670. Es así como 60 minutos con los 70 inicia.

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Llegamos ya a las 7 de la noche con 55 minutos. Hemos tratado de complacer sus diferentes peticiones musicales y nos vamos a despedir complaciendo al buen Coqui, que sigue activo a esta hora de la noche y desea escuchar a Grand Funk. Con ellos nos vamos a despedir invitándoles para el día de mañana, misma hora, misma estación, con más de 60 minutos con los 70 a través de Láser Inglés 92.9. Todo con música.

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0: Bueno, ya, vea.
1: Bueno, ya la niña Gloria Estefan, que se siente, por favor, porque vamos a empezar ya la trinchera con todo. Ya estamos llegando a las 6:13. Muchas gracias por estar ahí sintonizándonos,
0: tomando sonido. Original de Blood, Sweat and Tears.
1: Blood, Sweat and Tears. Ok, zurdo, muchas gracias. Ajuste ahí todo lo que falta,
2: estamos
1: compañero.
2: Aquí, estamos listos ya.
1: No hay nada, ¿no? Nada. Soy yo el sordo. Bueno, aquí estamos, ¿verdad? 778-416-70 para que se comunique con los otros. Y aquí estamos.
0: Ah, pues, hasta las...
1: Hoy sí es viernes,
0: mira. Hoy sí, ya.
1: Hoy sí, el mero fin de semana.
2: Bonito.
1: No es antesala, no es que ya pasó, sino que es fin de semana.
0: Ya logramos.
1: Hoy estamos ahí, ya. Ya estamos parados aquí.
0: Y el doctor ayer me dijo, para ser usted un inconsecuente...
1: Con todo lo que come, como no duerme, como... ¿Sí? ¿Qué?
0: Pensé que iba a estar peor, me dijo.
1: Va. Tiene esperanza.

0: Muchas gracias, Rigo, por el sticker que me mandó, que dice, mira, pum, pum, faz. Ahí está. Muchas gracias, Rigo. Buenos días, comandantes. Por ahí me encontré esta imagen que circula. Sí, hombre.
1: Era, ah, sí, de todavía los noticieros. Yo
0: tenía pelito ahí, va. Pero no hay problema con eso. Gracias vos por mandarlo, compañero Raúl. Buenos días, atrincherados. Me comparte un amigo el concierto de Men at Work en Washington. Va, mira qué chivo. Andan ahí paseando, va. Qué bueno que... Bueno. Pues sí. Aquí la niña ve, a ver, en el 3, primo, el original.
1: El original.
2: Hola, hola, buenos días. Me hacen el gran favor de saludar a mis gemelas, Ariana y Victoria, que están de cumpleaños. Y aquí los van escuchando.
0: Ariana y Victoria, muchas felicidades. Las gemelitas.
1: ¿Cuántos años dijo?
0: A ver, poné atención, Sur.
1: Es que estoy buscando el Happy Verbe.
0: Espérate, quiero ver aquí.
2: Hola, hola, buenos días.
0: Ah, repitió, ve.
2: Me hacen el gran favor saludar a mis gemelas Ariana y Victoria, que están de cumpleaños y aquí los van escuchando. Porfa, porfa, están cumpliendo 12 años.
1: 12 años, dijo la mamá.
0: Felicidades, felicidades a las gemelas.
1: Qué chivo, vea.
0: Ahí todos lo compran doble. Y serán, no veo que se vistan que, iguales.
1: Sí, eso es lo que te iba a decir, que hasta qué edad viste iguales a los gemelos, vea.
0: Sí, o el gemelo se sentirá
1: agradado que lo vista igual al otro.
0: O incómodo decir, en todo se parece. ¿O?
1: A saber, vea.
0: Sí, no sé. Porque a mí no me ver. No, a mí no me gustaba eso de que Leo anduviera igual que yo. No.
1: ¿Cómo será la vida de los gemelos, pa?
0: Sí, no sé.
1: En ese sentido.
0: Aquí, primo, en el trepe.
1: Adelante.
0: Rocío, ¿qué pasó?
3: Es fin viernes. Quisiera escuchar algo de New Kids on the Block, por favor. Podría ser The Right Stuff. Gracias.
0: Está con sueño la Rocío todavía, despertando. Saludos a la doctora que ya anda ahí dando vueltas. El señor Montoya también. Ey, Montoya era del Gran Chaparralba. Montoya.
1: Ah, sí, sí, sí. Montoya. Y también Íñigo Montoya, de Princess Bride.
0: Montoya.
1: My name is Íñigo Montoya. You kill my father. Prepare to die.
0: Ajá. Aquí, ajá. Ah, uno queriendo agradar a lo que es el DJ, dice, con un presente para ustedes, pero acá seguimos esperando la dirección en Miami. Pero ustedes están de delicados, dice.
1: ¿Cómo?
0: Siente, viejito.
1: ¿Cómo?
0: No sé con quién habrá hablado.
1: Vamos a saber con quién habrá hablado.
0: ¿Qué onda ahí, Darrell?
1: Sí, porque no entendemos.
0: Como dicen en los exámenes, explíquese.
1: Desarrolle.
0: Ajá, porque no le entendemos qué necesita. Vea, porque nosotros aquí somos siempre...
4: Bueno, trinchera, comunicarles que, como siempre, rumbo al occidente.
1: Buen viaje.
4: Un tráfico más que cargado, pesado,
5: aquí la nieve,
4: fuerte para poder trasladarse en este sector denominado Carretera de los Chorros, que es la
0: Panamericana. Parado está, pobre Wilber. No, hombre, ahí,
4: saludos.
0: Se envejece uno en esos...
1: Tiene que tener paciencia toda la gente que
0: trae. Es demasiado el tráfico. Sí, ayer fue un día horrible. Y lo peor que no hay nada, sino que es la gran cantidad de vehículos.
1: Simón.
0: Y cualquier cosita, ahí se entretiene.
1: Y los carros han invadido las calles.
0: Claro.
1: Vos vas en una calle y hay carros parqueados de un lado, carros parqueados del otro. Entonces se reduce todo a un carril.
0: Es cierto.
1: Para que pasen dos carros.
0: No. Feliz cumpleaños a la niña Carlita, la esposa del Gus. Saludos, cumple hoy 45.
1: Felicidades, hombre.
0: Vaya, pues, ahí se va a dar el gustazo típico.
1: Y hoy van a venir del gustazo típico.
0: A trabajar la va a traer. No, hombre, Gus, ¿qué pasa?
1: Y me la voy a perder, hombre, la carneada del gustazo. Sí, hoy, hombre, qué regada.
0: A mí porque no me invitaron.
6: Atrincherados en este viernes con esas buenas vibras.
0: Me ha llegado el
6: tiempo. Podrían complacerme con la canción del grupo Naked Ace, Promise, Promise.
1: Naked Ace.
6: Promesa, promesa.
0: Sí, buena rola.
6: Porfa.
0: Bonita. Salud. Como para el fin de semana.
1: Sí, voy a poner la pausa, Rafa, si no te molesta.
0: Esa es tu pasión, dale.

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1: Bueno, son las 6 de la mañana con 25 minutos. Esta es la trinchera de la buena música. Aquí estamos acompañándole con mucho gusto. Como todos los viernes y inicios de fin de semana, nos ponemos bien contentos porque... Ay, pues sí, a descansar se ha dicho, aunque sea un rato.

0: Mi niño, 6:30. Mi niño. Sí, hombre. Oigamos aquí, primo.
1: Dame mi brazo.
0: Sí.
2: Atrincherados en este viernes con esas buenas vibras, podrían complacerme con la canción del grupo Naked Ace.
1: Sí, Promise, hombre, Promise. Sí, se la vamos
0: a ahorita. Y va a haber vientos de octubre, esa verba.
1: Aquí no se sabe ya, Rafa.
3: Buenos días, jóvenes ilustres.
0: Caerá nieve. Bro.
3: Por favor, ojalá. La cancioncita, ¿quién engaña a quién?
1: Who's fooling who?
0: Ajá. Amy de Monje, hasta que Saltepeque está cumpliendo años, ve.
1: ¿Monje?
0: Sí, su esposo Walter le manda un montón de besos y abrazos y felicidades en su cumpleaños.
1: ¿Cómo eso que Monje está cumpliendo años y le manda saludos de su esposo?
0: Amy de Monje le manda saludos de su esposo.
1: Esa dije yo.
0: No, niño. Confunda, Monster.
4: Confunda.
2: Música.
0: Carlitos.
2: Quiero que pongan las piernas para un gran amigo que está cumpliendo 75 años. Mark Hamill, el gran Luke Skywalker.
0: De veras,
2: y también
0: Peter
2: Lockley, aquella manda de Beverly Hills 90-210, cumple 65. Ahí me le ponen ahí a los amigos.
0: Se está envejeciendo el mundo que conocimos.
1: Mira, sí, hombre. Yeah. Yo ya me doy. Se murió tal.
0: Hey, Billy, no se le entiende, muchacho.
5: La voz de Tío Rocío y la doctora Irene son completamente diferentes. Una ronquita y otra sí bien dulcita.
0: No se le entiende, compañero.
1: No sé qué quiso decir.
0: Explíquense.
1: Sí.
0: Saludos, muchachos. Saludos, Mauricio y Wilmao, allá en el norte.
6: Good morning, comandante atrincherado. Presente de Washington DC. No escucho a mi tata, hombre. Solo si se puede, hombre. Un adiós más en la pared de Pink Floyd, sí, ¿verdad? Un gran casco Pimo, el original, el 3.
0: Allá anda tu tata dando vueltas. Saber a dónde anda ahorita.
1: Del mar de venir.
7: Esa es muy buena.
8: Porque no le
7: muy buena esa película. Claro, soy Íñigo Montoya. Tú mataste a mi padre.
1: Prepárate a morir. Peliculón.
7: Pasen bonito día y feliz fin de semana. Uno chiquito que es de los malos, que es solo diciendo inconcebible, inconcebible.
1: Sí, cabal.
0: Bueno, mira.
1: Y era 6:30.
0: 6:32. Y entonces, ¿qué te iba a decir?
1: ¿Qué te iba a decir?
0: No, hombre, mira.

0: Vaya, niño, niño, niño.
1: Vaya, 6:36. Muchachos, ya está chateado. Fíjate no, que viene aquel y te pones a chatear.
2: Vos sabés que, sabes que eso, por eso vine tarde. Porque yo estoy seguro que cuando
1: lo
2: yo.
1: Lo estás no viendo estoy, en la cámara,
2: ¿va? No, tengo acceso. Pero el tema es que es bien penoso. Ajá. Que si yo no estoy.
1: Ahí sí está
2: ahí,
1: atento.
2: Ahí sí se manifiesta Jorge.
1: Y vení vos y ya se pone a chatear.
2: Vengo yo y dice a chatear. ¿Por qué vos?
3: Fíjate que no, en mi defensa. Es la muchacha de Defusades.
1: No tenés defensa.
2: Pues sí, pero a las 8 puede
3: Carmen,
2: puede
3: gracias Carmen.
1: Sí, pero a las 8. Pues.
3: Yo entiendo que su jefe es gruñón.
2: Toda la gente que me
1: mira, conoce. ¿Cómo te fue con la extracción de sangre? Pregunta a la gente.
3: Me fue bien.
1: ¿Ni sentiste, va?
3: ¿Cómo no? Si se siente, Rafa. Es que el que te dice que no se siente es un mentiroso. Así pero que lo que siempre. Pasa, pero lo que pasa que la licenciada Patty Portillo, a quien le dijeron que yo la había estado mencionando, entonces tiene una mano espectacular.
1: Mano de ángel, eso es cierto, porque yo también he experimentado ese proceso.
3: Ah, sí, a vos te sacó sangre.
1: Sí, claro, no solo eso, suero y tal.
3: Pues
1: demás,
3: sí, entonces ella tiene una mano espectacular. Pero cabal, dije, no, mire, Patty, es que yo realmente, no, me dice, si aquí también, aquí también hay otros buenos para los chillones, me dijo. Y le dio otros tres.
1: Pero
3: nombres.
1: No te desmayaste, va.
3: No, es que ella.
1: Ni hubo necesidad de guardias ahí para no. Someterte
3: lo
1: a la silla.
3: Lo que pasa es que ella me comienza, ella me platica. Entonces,
0: ¿y de qué te platica? Varios,
1: como, ah, decirle, espérate, que te ¿de te platica? Decirle que te chatee mejor para que.
0: Ajá, sí.
3: ¿Qué tal? ¿Cómo está? Qué gusto de verlo, que no sé qué, que no sé cuánto. Vamos a ver cuáles exámenes se va a hacer.
0: Pero todo eso te lo puede decir Rafa.
3: Sí, pero ella tiene una voz que tranquiliza.
0: ¿Y Rafa?
1: Ah, yo no.
3: No.
0: Agila.
3: Si vieras, cuando fuimos a que me pusieran la del, ¿qué era? La del COVID.
0: Ajá.
3: Sí. Yo pensé que me iba a arrullar o algo.
1: Estuve a punto de decirle así, mira, cálmate.
0: Cuando se la ponía en el carro
3: te
0: uno.
3: Te voy a dormir, pero con un cato.
1: Anestesiémonos.
0: Ey, mira, ajá, va, entonces, ¿qué más te dice?
3: Entonces me comienza a preguntar, ¿qué tal ha estado?
0: Qué bonito trae el bracito.
3: Ahí, no, cuando yo llego pasé adelante, me dije, pero con una cara de que mala.
1: Y en medio de la plática ya.
3: Entonces sí, que no sé qué, que no sé cuánto.
1: El chutazo.
3: Y cómo ha estado, que no sé qué. Me pregunta, porque como soy cliente, ¿verdad? Que
0: preferencial.
3: Llego, sí, que llego a cada rato, entonces me saca plata. Entonces al principio yo le decía, usted me está sacando plática porque me quiere dormir, o sea, para después meterme. Y entonces hoy ya aprendí que ella me saca plática y todo, entonces ya me dice, vaya, estoy lista. Entonces,
1: es para relajarte.
0: Pero Jorge, ¿a qué le tenés miedo?
3: A la aguja, al pinchón. O sea, yo no veo cuando me están sacando sangre.
0: No, ni yo. Vaya, eso estamos
3: pero
0: claros.
3: Ayer
0: yo
3: me, sí. Ayer me dijo,
1: así
3: vaya, ahorita voy.
0: Trae la vena bien sana. No, ¿cómo sí, te dice?
3: Es
0: pues?
3: Que ella sabe, y ahí está, me dijo, no se preocupe, está como siempre, fácil. Sí, ella me da ánimo.
0: Ajá.
3: Y entonces de repente, va, ahorita voy, va, respire pues.
0: ¿Y para dónde ves? ¿En qué pensás cuando te están?
3: Me quito los anteojos y me ajá. Pongo así, mira.
1: Le dan un palito para que lo muerda.
0: Ajá, dale, esto, yo estoy mira. Entendiendo.
3: Ajá. Y entonces ya, va, ahorita voy, respire. Y
1: antes
3: entonces,
1: le daban whisky como en la época y, de los vaqueros.
3: Sí, y ahí siento la carambada. Y entonces, pero ayer me afligió un poco, va, porque veo.
0: Jorge, se trabó,
3: no,
0: Jorge, se rompió la.
3: Jorge, estira el brazo porque no está saliendo.
1: Va.
3: Y entonces comenzamos, mira cómo hasta sudando estoy ya de las manos. Y entonces ya cuando, ahí va, ya estuvo, ya estamos bien, me dijo. Y entonces ella me sigue platicando, ¿verdad? Y entonces no sé qué, que estoy a bastar, hombre, que no sé qué. Vaya, ya estuvo, va, respire, por favor.
1: Pero solo era para muestra, vea, entonces un poquito no te saca mucho.
3: Eran dos tubos de ensayo.
0: Aquí va la gran pregunta, ¿y vos le dejas alguna propina o algo?
3: Propina no se le da a un profesional, yo le llevé un regalo.
0: Ah, va, uh-huh. Ahí está. Ok, vaya, ¿y tenés el número de ella?
3: Sí, no. Pero podés hablar al laboratorio.
0: No, es que queremos hablarle ahorita.
3: Es que
0: para que nos cuente.
3: No sé.
1: Del otro lado, ¿cómo se vive
0: sí,
1: la experiencia?
0: Sí, porque vos, según vos.
1: Ella tiene llega, un folder ajá, donde va marcando unas ajá, rayitas así, mira.
0: Según vos llegas a caer bien.
1: Como los aviones de la Segunda Guerra Mundial que les ponían un avioncito que derribaban. Cada vez que llega Jorge le ponen un sello.
3: No, hombre.
0: Yo quisiera conversar mira, con ella.
3: Lo que pasa es que ya me pueden ver. Entonces, el chavo uh-huh. que está recibiendo a los pacientes y toda la otra. George, aquí ven, pero fíjate que yo hablo un día antes, men, así es, o sea, así es mi miedo. Hablo un día antes al laboratorio del hospital ajá, diagnóstico.
0: Si va a estar ella.
3: Bueno, me puede decir si mañana va a estar la licenciada Patty Portillo. Y entonces ahí me, sí, siempre está. No,
1: la coordinan.
3: Yo necesito saber si ella va a estar.
0: Con certeza.
3: Sí, entonces permítame, ya la voy a pasar, me dijo.
0: Vale, mira.
3: Hola, Pati, ¿qué tal? ¿Cómo está?
0: ¿Y qué le regalaste?
3: Aquí, una bandeja bien bonita.
0: De charcutería.
1: De charcutería, sí. Sí, ya bien. Pellizcada, va, de un ladito lleva su pellizcón.
0: Con un disco de Michael Jackson, 5 niños.
1: Un cassette de 102.5.
3: Conectá, pues.
1: Ay, Dios, muchachos.
0: Ya está,
1: la,
0: bájale.
1: ¿Qué pasa, niño? ¿Qué es eso?
0: Dale,
1: compañero. No,
4: lo que tú estás penetrando ahí, explicando debidamente.
5: Buenos días, señores de La Trinchera. Invitar a las personas a asistir a la Creajota del Colegio Don Bosco, que inició ayer.
1: Creajota.
5: Va a estar jueves, viernes, sábado y domingo por la mañana.
1: En el Don Bosco.
5: Para que asistan a ver los proyectos. Por supuesto, bien, va a haber una gran trabazón, ¿verdad?
1: ¿Y dónde?
5: Pero, ¿quiño? Asistan.
1: Ay, no. ¿Dónde es el Don Bosco? ¿Dónde queda?
0: Me acuerdo. Oí. Esa era música, primo, dijo el niño. Y subile, niño.
6: Esa era música, primo.
0: Esa era música.
1: Esa era música.
0: Pues sí. Ay, mientras no sea el septiembre,
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3: Mañana me van a ir el sábado.
8: Saludos,
3: hey, el sábado voy a comer pozole. ¿Qué te parece? Pero del mexicano, papá.
0: ¿A dónde? Si, ¿quién lo hace?
3: Yo te puedo Irma Tapia. Irma tiene este, ajá, emprendimiento de hacer.
0: Es mexicana.
3: Es mexicana. O tiene ascendencia mexicana, una de las dos.
0: Espérate ya.
1: El Don Bosco queda en la calle Plan del Pino.
0: Te voy a decir, yo Ciudadela Don Bosco. Puedo pavonearme del exigente paladar que poseo, porque el pozole a mí me lo enseñó a tomar Juanita López de Guadalajara, Jalisco.
3: Ajá. Te puedo decir.
0: Un pozolazo, pero mira, con rábano.
3: Tal cual, maíz grande. Así lo hace Tololo.
0: ¿Y lo va a hacer para la majada o cómo?
3: Para la majada.
0: ¿Pero es a la venta, o es un restaurante, o es por el pedido?
3: Te lo va a llevar a tu casa, si querés. Irma Tapia.
0: En el mar voy a estar.
9: Muchas gracias por el saludo. Pues les cuento rapidito. El mundo de los gemelos es un mundo maravilloso, realmente. Es así como son iguales, son diferentes.
1: Sobre
9: en todo.
1: Todo para el bolsillo,
9: y sí, la vestí iguales quizás hasta como a los 10 años, quiero más guardar, o menos. Todavía a veces ellas se visten iguales, pero ahora ya cada quien se va definiendo más. Siempre sí han tenido colores distintos, no han sido colores iguales.
1: Pausa.
9: Nunca. Y a veces lo que le gusta a una no le gusta a la otra. Tienen el carácter totalmente diferente, a pesar de que se parecen mucho ellas dos. Es un mundo muy bonito. La verdad es que tener gemelos es bien, bien bonito.
0: Gracias, vea, ahí están las gemelas chulas, las monas, mira ahí. Sí. Están como en el bosque de la China, sí, temprano con una sombrilla chinita.
1: Están cumpliendo años.
10: Buenos días, trincherados.
0: No, si los venía oyendo para ver.
3: ¿Y de dónde
0: no,
3: venía?
0: No estaba pues, chateando.
1: Monitoreando en el centro, sí, de monitoreo.
0: Día, yo voy a dar mi ronda.
10: Hey, ¿será que podrían poner la canción Monkey de
1: Juan? Con Popeye viene.
11: Sí, estuvo bueno ese día que recordamos
0: los
11: frases
0: cines
11: de película. Ajá. Esa de Íñigo Montoya que menciona la colega ahí. Y también está aquella de la pepera con la papaya.
12: Buen día, trinchera.
0: Pues yo díselo yo.
12: En este viernes. Feliz fin de semana. No, lo que estaba diciendo en el otro audio es que las dos voces de Rocío y de la doctora Irene son bonitas, solo que una es ronquita y la otra es así como dulcita.
0: Ringo.
1: Ajá. Ahí viene el Chele Sepúlveda. ¿Qué onda, Chele?
6: ¿Cómo era
1: el
6: primo? Hola, Jorge Tráfico.
1: Hablando de los cines.
6: Sí, es cierto. Da muchísimo miedo que le saquen sangre.
1: Va.
0: Te lo está diciendo una criatura.
6: Cinco primo.
1: Pues sí, sí, bueno, pues, yo soy primo. Yo soy criatura. Y vos, Chele, tenés problemas porque te
0: no, me decía Chele, ha pasado no, con yo vivo bisturí. En el, yo vivo sí.
1: No, pero aún así.
0: Chele, pues, hasta, pues, no, hasta no, sabor le siente.
13: Sabes lo que a mí no me gusta. Oigamos. Que me pongan el catéter porque no me encuentran las venas.
3: Pues sí, para sacarte para sangre es lo mismo, pues.
13: Sí, pero es una vez. Pero cuando estás hospitalizado, por ejemplo, la última vez, no la última vez, no, la penúltima
0: ahí
13: vez.
0: Ahí te ibas a quedar ya.
13: Sí, dos veces, pero aquí estoy. En el Sacamil, está, cuando el doctor Coelho le mandó un gran abrazo.
1: Como ataque.
13: En 15 días me pegaron 52 puyones.
3: ¿Por qué?
13: Porque no me encuentran.
0: Por eso se muere.
13: La enfermera dice que
1: te ponen ahora una cosita y ahí están insertando en lo.
13: Es no el catéter. Es el catéter. Ah. El problema es que cuando tus venas son muy frágiles, el catéter se rompe. La vena
1: cerebral. Pero hoy lo ponen aquí, mira, Chele, en la, como ey, por el dedo gordo.
13: Me lo han puesto en el pie. Ajá. Y no me lo encontraban. La última vez que estuve aquí me pusieron uno de una sola vez, ¿verdad?
0: Cuídate, zurdo.
2: ¿A dónde?
13: Aquí,
0: de una allá sola en la femoral.
2: Ahí duele.
13: Sí.
2: Duele
0: que te muy doloroso.
13: Casi al corazón llega.
2: Pues sí, pero ahí duele que te lo pongan.
13: Sí, duele.
2: Ahí.
0: Todas duelen, sí,
1: duele. Cuídate, zurdo.
2: ¿Por qué duele?
13: La depende de la hoja que te pongan, 18, 20, 22.
1: Hipodérmica.
2: Ya puede.
13: La 22 es así de gruesa, mira. Ay, papá, yo le digo rapidito, póngame la 22, por favor. ¿Por el qué? Problema es que esas se tapan porque son más delgaditas. Entonces el puyón es un poquito más suave.
0: El puyón es suave, pero el flujo es.
13: ¿Has sentido mínimo vos cuando te ponen la inyección de los dientes, cuando te van a quitar los dientes?
0: Sí. Jorge no va al dentista.
13: Nunca
0: yo
13: al dentista.
0: No,
13: pero
0: si no va.
1: Pues
0: no
1: le gusta. Anestesia.
13: Por eso no le gusta. ¿Y cómo es que anda placa? Pues.
0: ¡Ey, la cae la chachucha! La corega.
2: Pues Billy. Sí. ¿Ah? ¿Qué pasa con esa cuando la dentista?
13: Es lo mismo que sentís el dolor, que te entra la aguja, te entra.
2: Pero es que pero cuando vas a donde los dentistas te ponen esa pomadita para dormirte.
0: De una con sabor a fresa.
2: Simón.
13: Sí, pero igual se siente.
0: Ey, mira.
2: Vaya, ya ves, igual se siente.
13: Sí, igual se siente. Aunque no,
2: cuando te saquen sangre.
0: Se acuerda que antes cuando estaba chiquito para la calentura, supositorio.
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18: Son las 6:50.

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1: Bienvenidos a La Trinchera Deportiva. 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Deseales un feliz fin de semana. Y hoy juega Selección Nacional de Fútbol, 9 de la noche. El partido es contra la selección de Martinica. Esperamos primero Dios lo que muchos ansiamos. Un cambio en la manera de jugar, una apuesta un poco más ofensiva, una concentración y una buena dinámica, los 90 minutos y más, porque hoy es Martinica, el lunes será la selección de Guatemala, allá en Guate, y de hoy en 8 estaremos recibiendo a la selección de Jamaica. Así es que, así las cosas. Primero Dios, que le vaya muy bien a la Selección Nacional de Fútbol. Bueno, tuvimos y estamos en fecha FIFA. Hubo partidos internacionales amistosos. Japón le ganó a Uruguay 3-1. Corea del Sur le gana a Ecuador 3-0. Recién va terminando un partido donde Australia ha empatado con Brasil, o al revés, Brasil le empató a Australia al 90+5. El soldado Ryan Rocha es el que ha conseguido el gol del empate al 90+5. Y otros resultados interesantes en la Liga de las Naciones que tuvimos, donde Noruega con Erling Haaland con 2 de los 3 goles le gana a Dinamarca 3-2. Los portugueses con un gol de Joao Félix le ganan a Gales. Marcó Cristiano, lo anularon, hizo berrinche y todo lo que ustedes quieran. Mientras Serbia pierde en casa ante los griegos 2-1. Y vaya, qué partido este. El de Países Bajos y el de la selección de Alemania terminaron 1-1. Un bonito gol de Cody Gakpo al 90+2 para empatar el partido. Tendremos Fórmula 1, el Gran Premio de Azerbaiyán. Están ya haciendo las calificaciones. No le fue bien a Kimi hace algunos momentos. Parece que tuvo un accidente. Russell fue primero, después apareció en el segundo lugar, pues Verstappen, Hadjar, tercero, y ahí venían los Ferraris, cuartos y quintos. Habrá que esperar, porque recuerden, mañana sábado es el Gran Premio de Azerbaiyán en Bakú, no es domingo, así es que para los que les encanta la velocidad, ese será algo interesante. En otros resultados, Austria derrota a Israel 3-1, Kosovo le gana a Irlanda 1-0, Andorra cae ante Malta 2-1 y Liechtenstein no le puede ganar a Lituania 2-0. Hubo fútbol americano en la semana 3. Los Falcons de Atlanta le fueron a pegar a los Green Bay Packers 35-14 en lo que fue la apertura de esta jornada. Tendremos partidos importantes hoy, pero también para mañana sábado. En Liga de Naciones hay partidazos y el fin de semana. El Inglaterra-España se juega mañana a las 12:45, entre otros. Disfruten el feliz fin de semana. Llegamos al final de La Trinchera Deportiva.
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4: 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La hora.
5: Son las 6:56, vos. Bueno, démosle, muchachos.
6: Vaya.
7: Va, aquí está la prima. Ah, espérate, ponemos.
6: Sí,
7: un
6: montón de primos, vos.
7: Tenemos un.
6: Fíjate que cuando yo estoy, nadie se queda. Pero bueno, sigamos adelante.
5: Vaya, happy birthday, niño.
8: Sí. Bueno, sirva el presente para saludar con muchísimo aprecio, cariño. Ni más ni menos que... ¿A dónde está? Espérate, Samuel. Aquí está, ve. Queremos felicitar a...
9: Mister, ¿cómo ¿cómo estamos? Hacemos

0: gran favor. Aquí te vamos escuchando y quisiera que felicitaras a Camila René Paredes, que hoy está cumpliendo 11 años.
1: ¡11 añotes!
2: Bueno, pues felicidades para la Camilita.
3: Toca pastel de dos pisos ya, después de los 10.
1: Samuel es el que les digo yo que él está preparado para cualquier
2: eventualidad nuclear.
1: Tal cual, no, sí.
3: Tiene un,
1: no, Jorge,
3: un resguardo.
1: Sótano. No. Tienen cuatro mochilas de acuerdo a los integrantes de su casa, donde hay ahí fósforo, jabón, alimentos. ¿En serio?
2: Por cualquier emergencia.
1: O sea, si tiembla, él ya sabe quién viene a traer al colegio, a quién, de ahí cuál es el agua que se van a tomar.
2: Hay un plan.
1: ¿Cuál es
2: la?
1: Fíjate que sí.
3: Plan de evacuación.
1: Tiene un plan de contingencia para cualquier eventualidad.
3: Fíjate, aquí nosotros no sabemos por cuál puerta vamos a salir.
1: Por allá nos vamos a tirar.
2: Ni comida de chucho andamos en la
1: bolsa. Vamos a caer allá donde, ¿cómo se llama vos? Donde, alacrán de leña. Saludos, querido Sam. Cinco primo.
2: ¿Y por qué es alacrán de leña?
3: Por Bravo y Chele.
4: Niño. Atrás de la carretera de oro.
1: Atrás es.
4: Ahí, a la par de la universidad, don Bosco.
1: Ajá, ahí es.
3: Ahí queda.
5: Buenos días, trinchera.
3: Ciudadela.
5: ¿A dónde queda? El Arqui llama esperando que le digan que no va a estar la licenciada para saqueo de sangre.
1: Sí.
6: Pues buenos días, guerrilleros. Hey, aquí
1: porque
6: estoy
1: oigo bajo.
6: Iniciar mis labores en la Guadalupana a repartir tortillas para tacos, burritos, hey, y ve, todas pues cuestiones. Entonces, una pregunta. El otro día me tocó pasar ahí por el edificio donde están ustedes, pero durante el día quiero saber cómo digo o explico para poder dejarles algo, no, y usted, a cambio ustedes me dan una o dos calcomanías para ponérselas al carro.
1: Usted traiga lo que quiera, llévese lo que quiera y esto es para los comandantes de la trinchera de la buena.
2: Pues sí, pero ¿va a venir cuando estamos aquí o qué, o después?
3: En pues horas sí, de trabajo puede venir, vea.
2: Pues sí, porque
3: pero si viene, vamos a dejarle unas calcomanías.
2: Si viene en lo que estamos aquí, solo diga, mire, quiero pasar.
1: Y hoy,
3: pues
1: niño.
3: Si viene ahorita, pues.
1: Embajada de México tiene el placer de invitarle al Mercadito de Mujeres Emprendedoras septiembre 26, a partir de las 4, en el Parque del Principito de la Libertad.
2: Ah, pues ahí va a estar Irma, en esa cosa.
1: Entonces no es que esté preparando para ir.
2: ¿Cómo a no, la muchacho? Casa. ¿Cómo no,
1: son
2: muchacho?
1: Dos cosas diferentes.
2: Pero vos vas a estar en,
3: bueno,
2: el mar.
3: Este, bueno, 6:58 qué discusión más estéril.
7: Un pulido más y peligroso.
1: Sí, hombre. Ay, no. En Analiza Merliot 2 está el licenciado Segovia, que es lo máximo.
3: Mano, sí, suave.
1: Para otras personas
8: que tengan fobia. Que todos, espero se encuentren bien.
1: Estamos bien, hombre.
8: En este viernes de eso, si era música, alguien ya solicitó Gray Sutherland. Apoyo ese comentario.
3: Sí, Gray Sutherland.
8: Si pueden ponerla. Muchas gracias. Feliz fin de semana.
3: Vaya, dice, mira, Tololo. Ajá. Congraciate, ahí está Leo, ajá. Para ver qué trae.
1: Es que si él ya sabe, pues.
2: ¿Qué va a traer?
3: Saludos a mi cuñada, Alisa. Y a mi sobrina Jessy, pues están cumpliendo años.
1: Ah, de verdad.
3: Jessica es hija de Leo.
2: El Jessica es la hija
3: de Alicia.
2: ¿Y cuántos
3: Alicia
2: años tiene?
3: Es la esposa de Leo.
2: ¿Y cuántos años tiene? A ver, no sabemos.
3: Jessy. Híjole. No sé. Es bueno, que como ella cumple en inglés, no entiendo.

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1: Bueno, son las 7:08 en la trinchera.
2: Aquí hay muchos primos.
3: De subirle el 5, Jorge, por favor.
1: Como no, con gusto, Tololo.
3: ¿Verdad? Porque yo necesito...
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1: Vaya,
2: la
1: bahista.
2: En la calle Loma, número 124, Colonia Escalón.
4: Hola, buenos días.
3: Hey, doctor Irene, mande cómo... Si tiene gente para que atienda personas como Jorge.
4: Hola, buenos días, mis queridos amigos de Rayo Láser. ¿Dónde están esas voces inmortales de Jorge Rabo y Tololo? Rayo Láser, bendiciones desde Soyapango, Coqui, para el Láser, por favor, mi himno. Marín, gong, gong, gong.
2: Desde ayer han dado 20, el compañero.
4: Sí, hombre. Quiero de la buena música.
1: ¿Qué le pasa a Coqui?
2: No sé. Le cambiaron los repollos.
5: Tenía pelo.
2: ¿Qué dice el hombre?
6: Bueno, y aquí en la foto, amigos de la trinchera, porque no veo a Tololo ni a compañía ahí.
3: No nos invitaron al lanzamiento del libro. No fuimos invitados, no clasificamos. Lo mandó Julio César para que vea, Rafa, la foto tan bonita que tomaron.
2: Sí, tomamos.
3: Talento que sí merecían. Fotos.
7: Buenos días, comandante de la trinchera.
3: Poder.
7: Pongan esa buena música. Pongan una viñeta de los bichos. Sí. De la F, cuídense, saludos.
2: Saludos.
3: Y le digan ahora eso que le da más cólera que las agujas.
8: Bueno, yo les comparto mi experiencia cada vez que tengo exámenes de laboratorio y que me van a sacar sangre. Yo sufro porque nunca me encuentran las venas.
3: ¿Qué es eso que se oye?
2: Allá el fondo.
8: Así que generalmente me pinchan los dos brazos, más de un pinchón en cada brazo. Ay, no, sufro. O sea, yo no le tengo miedo a que me saquen sangre, pero lo que no me gusta es eso. Yo sé que nunca me van a encontrar las venas. Son raros los licenciados en laboratorio clínico que sí lo pueden hacer.
3: Ahí mandan una foto del cine de Darío. Estos eran cines, dice.
2: Esos eran cines.
3: Rafa, ¿me puedes pasar el teléfono? El número de don Rafael Orellana, fuimos compañeros de trabajo en la era en que coordinaba la ceremonia. Si querés, dale mi nombre para confirmar. Vladimir Salazar del...
2: ¿Cómo nombre? Cid. Con mucho gusto.
3: Y aquí está esto, mira. No, aquí está esto, Jorge Enrique, por favor.
2: Dice Leo que nos trae...
1: ¿Qué trae?
2: Ahí le llevo un cuarto de aceite y medio galón de gasolina, dice.
3: ¿Para qué?
2: Pues sí, como allá está caro, eso nos va a regalar.
1: Fíjate que la que yo tenía, Leo, ahí
2: con
1: también.
2: Eso no jugué, hermano. Sí, aquí necesitamos otra cosita.
3: Recursos para adquirirlo.
1: Sálvame, Juana, el dolor que guardo aquí lo siento. 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Va.

0: Bueno, son las 7 con Great 15 minutos. Southernland.
1: No vamos colgados ni
2: la
1: nada.
2: La nación del
0: ahorita,
2: sur.
0: Ahorita vamos bien. Vamos bien.
2: Vos sabés que en Guatemala, enamorado, le dicen colgado.
1: Ah, no, hombre.
2: Sí. ¿Cómo está vos?
0: Aquí os colgado.
2: Bien colgado.
3: Y no, y la palabrota que se usa también no. Se usa.
1: ¿Cuál?
3: Que es enamorado. Empieza con en.
2: No.
3: Pero no, no.
2: No, allá no.
3: Colgado es.
2: Estás colgado.
0: A la voz. Mira vos.
3: Traida siempre sigue siendo la.
2: Creo que sí.
3: La va.
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3: A las piernas tienen los camotes, veo.
2: ¿A cuál?
3: A las pantorrillas.
2: Camotes, sí. Sí, sí, es cierto. Sí. Hay camotes. Hay los camotes, bro.
3: Sí. Feo, suena bien, bien pesado.
0: Ahí va a venir la, para, ahí va a venir la.
3: ¿Quién, niño? ¿Quién,
0: pues? La María Helos, ahí anda abajo.
2: Ah. Y ya rato que anda, ¿y qué pasa, pues? ¿Por qué no sube? No,
0: ahorita viene para arriba.
2: ¿Y qué trae? 7 con 17 minutos. ¿Qué es esto? Cine Darío, la bonita la foto. Estamos preparando una sorpresa para fin de año. Aparte el calendario que ya, el otro año... O si tenemos que entregarlo en diciembre, no podemos esperar
3: el
2: que
3: calendario, venga. ¿Cómo se llama?
2: Acuático.
3: Acuático.
2: El año acuático es 2027.
3: Sería el cuarto ya o el tercero. Primero fue el celestial. No,
0: es el tercero, sería.
3: Pues, floral sería el tercero. Y el de este año sería
0: acuático. Uh-huh.
3: Pero yo creo que sí lo podemos encontrar patrocinio, fíjate, para que no nos tengamos que bolsear y me queden debiendo después.
2: Yo que voy a revisar, creo que no me has pagado.
3: No, revisa bien.
2: Qué feo. Allá va Popeye.
0: ¿A dónde va?
2: Haciendo su ronda.
3: Pobrecito Popeye, bien contento. Cuando
2: sí, hombre, sí, bien alegre. Sí, sí.
0: Popeye flaco.
2: Cambió el ambiente.
3: Es que mire, hemos tenido aquí a Picapiedra que nos llevaba con Jorge. Lo quitaron por eso.
0: Fue a poner la queja. Mire, él me
2: pasó Picapiedra.
0: Me trató.
3: Picapiedra. Después estuvo el oso montañés.
0: Sí,
3: que era aquel viejo zarco que era observador de dinosaurios.
2: No le hablaba a nadie.
3: Y ahorita está el papá.
2: Hoy viene Popeye.
0: Popeye.

0: pero hay un Dios que
1: todo. Hay un Dios, hijo de.
2: Todo sale a luz.
3: Todo sale a la luz, hombre.
2: Ajá, no hay nada oculto a la luz del sol.
3: Sí, hombre. No hay malas intenciones.
1: No, no es que comentarios malintencionados son.
2: Puede tardar el tiempo, pero la verdad siempre llegará.
3: Ya he visto gente que tan fregada que quiere congraciarse con otras personas, hombre. Que...
1: Terrible.
2: Bueno, niños, sí, 7:22.
3: La tontera solo por caer bien.
2: Niño, tenés que poner allá.
1: ¿A dónde?
2: La pausa, ¿no?
3: 5 primero.
2: Va, pues, entonces.
3: Saludos desde...
2: Ay, Dios. Música hay ahí.
3: Sí, pues, esta es una radio. Dice, saludos desde Antigua Guatemala. A competencias de karting con mi hijo menor. El fin de... ¡Ey! Saludos, queridos renderos. Que este rendero vive bien, fíjate. Ahí lo veo yo que anda para arriba y para abajo, pero algunos nada, unos aquí le llevo unos paches o alguna canillita, nada.
2: Un chuchito.
4: Eso sí era música.
3: Ese era
4: días, comandante.
3: Días.
4: Tal me pueden regalar ahí taz de Fleetwood Mac para seguir con el mismo ritmo. Bueno,
3: Jorecito, bueno. Por favor.
4: Buenos días, feliz
3: turno. Jorecito, le dije, ¿verdad?
1: Sí, niño. Vamos a la pausa.
5: Hey, Tololo, buenos días. Mándame cómo se llama esta canción porque está bonita. Que está sonando ahorita, te la
1: The
5: voy a
1: Border,
5: ahí.
1: América.
2: The Border. La frontera.
3: Hey, mira, ayer estaba oyendo Nando Caballo sin nombre.
1: Buena, yo estuve oyendo América.
3: No, pero Nando ayer.
1: Macovita.
3: Y tararían, está bien educado.
1: Hay esperanza.
3: Y ahí sí te puedo decir que ya algo se ha hecho, hombre.
1: Sí, bien.
3: El lunes pago dejando. No, hombre, con que vengas a vernos está bien. ¿Qué pasó, niño?
1: ¿Y la dulzaina la está tocando, ¿qué?
3: Ah, espérate, que es que fue otro chiste.
2: Él está entrenando la dulzaina, Macovita.
3: Ahí la tenía yo en la cama.
1: ¿Otra vez?
3: Estaba en una habitación aledaña yo. Y entonces yo, ¿y esto qué es, papá? Abrila, le digo yo. Y empecé, ya la señora estaba dormida, entonces yo, vea. Y entonces.
1: Toca duro, le digo.
3: No, al revés.
2: ¿Aquí en el oído?
3: No, al revés. ¿Y esto y cómo es, papá? Soplala, le digo. Y se mataba. No, hijo lindo, tranquilo que se va a enseñar. La señora ya está dormida.
2: Andaba como niño con la bubucela. Sí.
3: Y ayer le dijimos, mirá, el niño ya está todo. Ya los oí. Les iba a venir a decir, ya, hasta ahí llegó la clase de dulzaina.
1: Vamos a una pausa.
3: Ahí, espérate, aquí vamos a empezar con la pausa. Si sos tan gentil, permitímelo, Jorge.
2: Dale, el 5, primo.
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0: Vaya, muchachos.
6: 7:29. Esta es la voz de la nueva generación.
0: Sí.
6: El tiempo de no decir eso. La voz de la nueva generación.
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6: Que tenemos
0: en el frecuencia modulada.
6: 77841670.
0: ¡Cinco primo! Hey. Un día traté de comprar un guacal y no encontré hasta que pedí una paila en Guatemala.
6: Va. Sí, una paila.
0: Paila es.
7: Los quiero invitar a una cosa,
0: Es a comer.
7: No. Fíjate que me invitaron de la Universidad de El Salvador.
6: Uh-huh. La UES.
7: La UES. Hoy a las 2 de la tarde, en la Biblioteca de la Facultad de Ciencias y Humanidades, para hablar de fotografía y arquitectura.
6: Men. ¡Ey, qué chivo, sí. Sordo! Te felicito.
0: Jorge, perdón, ¿de los de arquitectura te invitaron o de la biblioteca?
7: De la Facultad de Ciencias y Humanidades. Entonces, de 2 a 4. Vamos a estar ahí en la biblioteca de la Facultad de Ciencias y Humanidades hablando de fotografía.
0: Mira, Jorge, y esta pregunta va directo para ti. ¿Cómo armás vos tus ponencias? Obviamente, del ojo del fotógrafo, que es una parte tuya, y la hoja del arquitecto.
6: Sí, o a ojo de buen cubero.
0: ¿Cómo es el análisis, Jorge?
7: Fíjate que ese es una buena pregunta.
0: Por eso quiero que nos contés.
7: Uno piensa de que solo es de irse a poner y tomarle la foto al edificio.
6: No es así.
7: No es
0: Estoy
7: así
0: seguro
7: nomás,
0: que no es así.
7: Sino que tenés que analizar otro montón de cosas antes de disparar. ¿Qué tipo de equipo vas a llevar? ¿Cómo está la iluminación del sol?
0: ¿Hay un scout antes de ir a tomar?
7: Es que tenés que ir a visitar el edificio y conocerlo por lo menos un día antes para ver cómo se comporta con
0: pregunta los asoleamientos. Probablemente básica ignorancia. Tenés que ir en la mañana, en la tarde, en la noche o los tres tiempos para ver.
7: Hay aplicaciones que son bien chivas porque te permite ver cómo
0: previsualización.
7: Cómo se mueve el sol a través del día y cómo el sol afecta las diferentes fachadas del edificio. Pero no es lo mismo verlo enfrente.
0: Sí, no, jamás.
6: Entonces, ni lo va a hacer la IA.
7: No. Entonces tenés que ir a ver cómo se comporta el edificio en las diferentes horas para buscar los mejores momentos del día de fotografiar esos espacios. Y no solo los exteriores, sino que tenés que ver cómo esa iluminación puede afectar el interior del espacio.
0: Mira, Enrique,
7: para retratarlo bien.
0: Que la luz es todo en ello.
7: Sí,
0: pues. Y hay quien entra desde una casa hasta un jardín, qué sé yo. Uh-huh. ¿Qué es lo que más te gusta vos fotografiar?
7: Fíjate que...
0: ¿O en qué encontrás más fascinación?
7: En las fachadas, pero...
0: ¿Pero viejas, nuevas, modernas?
7: Cualquiera que sea. O sea, a mí me gusta ir a buscar lo que me gusta decir, las luces coquetas.
0: ¿Y en qué hora del día has encontrado mejores?
7: Es que hay dos horas chivas espacios para fotografiar. La hora azul, que es cuando está amaneciendo, y la hora dorada, que es cuando está atardeciendo.
6: Dice aquí que la invitación a la ponencia es de la Escuela de Arte de la Facultad de Ciencias y Humanidades.
7: Eso, cabalmente. ¿Quién me regañó?
6: Ah, Orlando. Ya,
0: ya se enojó tu tata. Bo.
6: Ya.
0: Bueno, esto y más.
6: Vayan, hombre.
0: ¿Cuánto dura, Jorge?
7: Fíjate que han puesto 2 horas, ¿verdad? Pero, bueno.
0: No, yo siento que te extendés.
6: Sí, pero ¿qué cosas te gustan? No hay que hacerlo tan largo, zurdo, para que...
0: Fíjate. Bueno, ya, pues. Disculpa, ya no lo vamos a hacer.
7: Hay una frase.
0: ya no vayamos.
7: Ya suspendido. Hay una frase que me fascina a mí de Le Corbusier. Esta frase es: la arquitectura es el juego sabio, correcto y magnífico. Fíjate esas tres palabras. La arquitectura es el juego sabio, correcto y magnífico de los volúmenes bajo la luz.
6: Ajá, cabal.
7: Hoy vamos a estar por ahí.
6: Volumen 10, primo.
0: Y allá en la Ciudad de México, Jorge, vos te haces acompañar de una cámara.
7: Hombre, claro, por supuesto.
0: Ayer tengo una chera mía que en la noche puso la... Hay una cascada, no es una cascada, es una... No sabría cómo decirte, pero es en el...
6: ¿Un muro llorón?
0: No, es en el Museo de Antropología de la Ciudad de México.
6: Es una cascada que cae.
0: Que cuando vos entras es como una cascada. Como una
6: lluvia. Recrea la lluvia al dios.
0: Espérate,
6: que está abajo.
0: Pero el es todo. Tlaloc. Es lo que se ve, lo que respirás, sí. La humedad.
6: Bueno, es que ese museo fue diseñado...
0: Es espléndido ese lugar. Vamos,
6: con gran precisión.
0: Vamos, debemos de ir.
6: Y ahí
0: yo quise ir con ustedes, fíjate.
6: A la entrada está el gran calendario solar, ¿cómo se llama?
0: Y están los voladores de Papantla los lunes en la
6: afuera
0: mañana.
6: Afuera están dándole vuelta a la...
0: Vamos a México, a tan bonito ahí. Que es allá.
7: De la maravillosa mente de Pedro Ramírez Vázquez.
0: Niño, sí. Vamos.
7: A México. Vamos, vamos.
0: Bueno. Dale el amor a lo del carro que vendiste. O ya se fue todo.
7: Ya lo estoy ocupando.
0: Ya
6: acabó el piso.
0: No queremos entrar. Sí, no,
6: bueno, cinco mejor. Mi caso, lo que les he dicho para el fin de año.
7: Me amargó la existencia.
6: Ya nos vamos.
0: Vaya, nos vamos. No,
6: hombre, son las 7:30.
0: Subile, niño. Hoy.
7: Pásame la.
0: Cinco, niños.
6: Ey, por el Pops. En Los Héroes van a poner un Popeye, dicen, un restaurante.
7: No,
6: Popeye.
7: Si ya lo abrieron, estuvo. Creo.
6: Regresó Popeye.
0: Adelita no se le escucha. Vos sí, solo trincherado la invitación. Ahí está. Ahí el regaño del zurdo. Aquí hay otro audio.
6: El teléfono día, rojo de la F. 24-24-11.
8: Muchachos, los estoy escuchando. Y solo quería compartirles que me ha caído este proyectito aquí. Pero se lo voy a mostrar, a ver si les interesa.
0: Quiero ver.
8: Mira qué proyecto, te parece este proyecto.
0: Proyecto 1, tu corazón. Mira qué belleza.
6: Proyecto 2.
0: Es un...
6: Ah, un carro, men.
0: ¿Qué nave? ¿Qué es? Contanos, porfa.
6: Thunderbird,
0: porfa.
6: No.
7: ¿Teñavo?
0: Pero
8: el
0: está...
8: El interior se ve bastante bueno.
0: ¿Teñavo? Está en extraordinarias condiciones.
7: ¿Teñavo?
0: Edwin, contanos qué nave es.
7: Ya quiero ver.
6: Thunderbird.
7: Yo creo que señal quiero ver. Y sí. La fachada, el de afuera no. Señal, esa parte quiero ver, ve.
6: Para lavarlo con Eco W, mira, bueno. Queda pero perfecto. No.
0: Un gran saludo, mi estimado Rafael, del doctor Carlos Nasser. Te mando un saludo ahí, Rafael.
6: Ey, doctor Carlos Nasser. Saludos, Nasser. Carlos. Un abrazo.
0: Es médico. No. ¿Médico es, Jorge?
6: Rafa. Abogado.
0: Ah, ok. Abogado.
6: Carlitos Nasser, sí, hombre.
0: Un tema
6: tiempo ahí, de no verlo, doctor.
0: Bueno, entonces, Jorge, como ya te regañó aquel que solo lo hagas de 15 minutos.
6: No, pero
0: dándolos por menos.
6: No aburrás, hombre. La gente joven es bien...
0: volátil.
6: Sí.
0: Están
6: chateando.
0: ¿Qué sentiríamos de estar hablando y que estén chateando?
7: Fíjate que te voy a decir una cosa. Fuimos a una universidad, ¿verdad? Que no me voy a
6: reservar el nombre.
0: Pero mírame los ojos cuando lo estés contando. Quiero ir.
7: Fui a esta universidad.
6: Fuimos para
7: presentar la Bienal de Arquitectura para que participen estudiantes, ¿verdad? Uh-huh. Con sus proyectos universitarios. Entonces estaba hablando uno de los compañeros del CADES, ¿verdad? Entonces yo veía que la gente con las computadoras, ¿verdad? Como haciendo cosas así, y otra majada chateando y volviendo el teléfono. Entonces a mí como eso me enerva ya, realmente.
0: No, imagínate a nosotros.
7: Entonces,
0: dale,
7: a molestarme.
0: Dale, pues.
7: Y entonces vengo yo. Y cuando termina de hacer la exposición, digo, miren, disculpen, les puedo pedir un favor. Pueden cerrar las computadoras y darle vuelta a sus teléfonos porque les voy a explicar cómo pueden participar en la Bienal.
6: Va, entonces mira, zurdo, podrías darle vuelta a tu teléfono no, porque es, ahorita vamos a
7: es imposible.
6: A
0: poner música. ¿Y qué te dijeron?
7: Se me le dieron vuelta. Espérate, que tenemos un contacto.
0: Pero no se enojaron.
7: ¿Aló? No se enojaron. ¿Aló? Bueno, déjeme. ¿Aló?
0: Había colgado el.
6: ¿Qué pasó?
7: Voy a poner una canción.
6: Pongámosla.
0: Que hay que ladrar para mí.
6: Ya no ladres.
0: No
6: vayas a ladrar mucho allá, ¿viste?
0: Estoy vendiendo una MacBook Pro.
6: Qué bueno.
7: Y déjame estar humillando todo lo enfrente de toda la gente.
0: ¿Por qué?

0: Muy bien, esta es la trinchera de la buena música en Láser Inglés y tenemos a través de nuestra línea telefónica nadie más y nadie menos que al licenciado Carlos Rosales de Coopas, que están con su celebración del aniversario 56. ¿Qué tal, licenciado? 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
0: Hasta luego, vamos con una pequeña pausa. Qué rico huele la Marielos aquí, no hubo... ¿Qué? ¿Ah? Allá, ah, sí, vamos con el tolete, dale niño.
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3: 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La hora.
0: 7:48.
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2: Bueno, aquí está Marielo Aquino, que
3: de las visitas que uno quiere tener seguido, pero que cuestan, va, pero bueno.
4: Pero aquí estoy.
3: Vamos a disfrutar estos minutos.
4: Qué gusto verlos, de verdad. Bueno, mis amigos, mis mentores, mis colegas, qué rico verlos. De verdad también me llena el espíritu. Yo creo que son de las personas que a uno le inyectan energía y eso vale la pena.
3: Marielo fue parte de Grupo Radio Estéreo.
4: Clarín, 5 ¿verdad? Años. Sí. Imagínate, desde que tenía 24 a los 29 años, ¿te acordás?
3: Una voz que ha abierto camino en la locución y también en el canto, ¿verdad?
2: Sí, claro.
4: En la música. Y te digo, el Grupo Radio Estéreo me apoyó muchísimo cuando empezaba en todo eso, porque empezaba apenas en un grupo de reggae que se llamaba Mística y Raíz. Ahí me tenías con chanclas y faldas hippie. Y también estuve encantando por un sueño. Todo el equipo de la 90 me apoyó muchísimo. Y en general la radio, pues siempre fue también una parte bien importante de mí. Y aquí es de verdad donde te digo que aprendí muchísimo de la locución. Todos. Y qué bonito que Grupo Radio Estéreo ha sido la escuela que es.
3: Bueno, y la otra parte es la comunicación institucional.
4: Así es.
3: Porque Marielo también está en ese ámbito.
4: Ajá. En ese gremio. Ajá. Y es otra cosa, otro rollo. Ahí te das cuenta del tema de los puntos administrativos, de la comunicación interna, de cómo comprador, digamos, porque aquí somos proveedores de servicios radiales, de comerciales, de publicidad, pero allá tú tienes que ver la parte de compra, de cómo quieres proyectar a una marca, y eso también creo que se aprende, es bonito, es interesante, bien dinámico.
2: Y el fondo es también, es una organización que no es cuadrada, siento yo, sino que todo lo contrario.
4: Fíjate que gracias a Dios, el Fondo Social para la Vivienda, que es donde yo estoy, se ha mantenido, ya tiene 53 años, como una institución líder, y eso, bueno, a mí me gusta mucho porque uno aprende siempre. Yo no sabía nada de banca, y prácticamente el fondo es un banco hipotecario.
3: Es una financiera. Pues,
4: es una financiera, entonces, por eso te digo, uno aprende muchísimas cosas y nos permite también hacer. Y eso es la parte bonita, que no es una institución cerrada, sino que te permite crear.
3: Pues bueno, pero todo ese montón de talento
2: lo tenemos
4: reuniditos aquí y huele rico.
3: ¿Para qué?
4: Y
3: huele con buen olor.
2: ¿Qué, sí,
3: ¿para qué?
2: ¿Qué loción es tu? ¿O perfume?
4: Es 212 Sexy de Carolina. Carolina Herrera.
3: ¿Cómo se llama? Hombre, si lo barato nosotros lo compramos.
4: 212 Sexy de Carolina Herrera.
5: Ya Leo va a cambiar el destino de nuestros aromas.
3: Nos va a traer Tom Ford, dice que trae una para cada uno.
2: El hermano de Rafa, mira.
3: Viene del Norris.
4: ¿En serio?
2: Sí. Generoso.
3: Va a trae muchas cosas.
4: Y créame que soy su fan.
2: Muy
4: yo
2: amable.
4: Lo voy escuchando.
3: Gracias,
4: siempre.
3: Mariela.
4: Gracias de verdad por tan bien.
3: Es un gran incentivo a nosotros.
4: Mucho talento reunido, mucho talento ustedes.
2: Y bueno, pero hoy no estás aquí más que para venirnos a contar qué es lo que lo que están planeando con la Láser Español.
4: Fíjate que la radio hermana, por cierto, les conté allá que tú fuiste director también allá en la Láser Español.
2: De todos lados.
4: Cuando, sí, de todos, de la femenina. Ni
5: es bien versátil.
4: En la ranchera fuiste director.
2: No, hombre.
4: Y en la fiesta.
3: En la metrópolis.
2: Dos me faltan.
4: Y entonces, que contigo también compartíamos pues todo este apoyo, ¿verdad? Y como parte de haber sido, o sea, por haber sido parte del staff, Eugenia Marenco me decía, por favor, llega, forma parte de eso, aporta un poquito el talento también, porque mi rollo musical siempre ha sido también los 80s, los 90s, más música retro y en español, que me encanta. Entonces yo le dije, por favor, tómame en cuenta para el especial, para el aniversario. Y así es, yo voy a estar el 2 de octubre, que es el próximo viernes, en el Hotel Hyatt Centric. La Láser Español, que su lema ahora es 25 años sonando en tu vida.
2: ¿Cuándo es el evento?
4: El otro viernes, el 2 de octubre. Va a hacer este especial donde los Red van a tener la participación pues destacada y también el reencuentro de almas gemelas.
2: Sí, sí, sí.
4: Qué divinas ellas, ¿verdad? Son tan lindas.
2: Sí.
4: Ellas son lindas.
2: No, la hermanita.
4: Así, las hermanitas. Entonces yo voy a ser, digamos, la telonera de ellos, güey. Le digo yo a Eu, poneme como telonera porque yo no he publicado las canciones originales que tengo. Y sí me gustaría que el día que haga un especial o un concierto ya propio,

0: pueda presentar esta música, que también es bien diferente porque está orientada al reggae en inglés y ya tenemos las creaciones hechas, solo me falta ya el lanzamiento, pero ahorita yo voy a ser, digamos, la que va a ser el opening para el evento.
1: Okay.
0: El próximo viernes, 2 de octubre, $15 cuesta la entrada.
1: Claro.
0: Y van a poder, pues, pasarla súper bien.
2: Sí, súper, no, chido. Claro.
1: ¿Y cómo te preparas para, qué estás preparando para ese concierto? Fíjate, ¿cómo es el repertorio?
0: Es un repertorio musical de rock pop en español. A mí me encanta su
1: ¿interpretado solo por mujeres o también...?
0: No, en realidad yo canto más rock pop y hombres. Fíjate, no me voy al baladas pop tipo despecho, no es mi rollo, yo soy más rockera de corazón.
3: Marielito, una pregunta, ¿cómo educaste tu voz para cantar? ¿Cantaste desde pequeña o recibiste alguna inducción?
0: Fíjate que canté en la iglesia. Empecé como muchos de los grandes como artistas
1: en el Houston.
0: Mundo. Exacto. Sí. Ahí empezó. Varias. Todos han empezado en la iglesia.
2: Cualquier cantidad.
0: ¿Sabes por qué? Porque es un espacio que te permite cantar. Y
3: ¿A corta edad?
0: Tenía 9 años cuando empecé a cantar. Y una señora, que en paz descanse ya, la niña Irene Marroquín, ella cantaba en la coral de la iglesia de Don Rúa, que es María Auxiliadora. Y ella me enseñó a hacer armonías y voces.
3: Ajá.
0: Y luego...
3: Pero sin duda tenías talento, pues no le puedes sacar agua a las piedras.
0: Es que mi papá cantó... Fíjate que mi papá cantó con los Christians de Santana. Yo ya me voy para Santana. Y estuvo en el grupo Hamlet, en teatro.
3: De veras.
0: Exacto. Va. Entonces, Pedro Aquino, mi papá. Y después en la universidad me metí a Ópera del Salvador, que antes se llamaba Alisa. Entonces ahí pude educar también un poquito más la voz. Fui a un par de clases para conocer también. No, no fue mucho tiempo, pero eso me permitió conocer técnicas para no quedarme afónica. Porque en realidad tienes que tener técnica para poder
3: cantar. Yo estoy seguro que así como los boxeadores tienen una gracia, para ti, ¿cuál sería la dulzura de tu voz, la intensidad, los tonos altos? ¿O a dónde decís vos, este es mi charco?
0: El rock. A mí me encanta el rock en inglés y español.
3: Que es carraspeando un poquito la voz.
0: Carraspeando. Alejandra Guzmán es en español de mi top y puedo hacerlo. Entonces, no me gusta cantar tampoco. Antes yo decía, ¿por qué no me salen las canciones de Whitney Houston? Pero es que yo no soy
3: te
0: una
3: puedes,
0: soprano.
3: Llama por favor. Llama por favor. Sí, espérate, no tengo tu espalda. Dale, aquí te tiro yo la... No, dale, aquí te tiro
0: espérate,
2: yo la pista. Ok, vaya, ponémela. Fíjate, que nosotros con Tololo estamos pensando ir a recibir clases de canto.
3: Estamos hablando en serio.
0: Yo creo que Tololo ya demostró que la necesita.
1: No, y él
3: ya baila. Espérate, contale, Jorge.
2: Mira, ya bailamos. Nos hace falta la cantada.
1: Hacen unas coreografías ridículas.
2: No, ey, fíjate cómo sos.
0: Las podemos grabar para TikTok y somos virales.
3: Rafa, cantale la.
2: ¿Cómo
3: la
2: no?
3: No, ya estoy hablando. ¿Sabes? Hay dos artistas que a Rafa le salen extraordinarios y de verdad te lo digo, no estoy bromeando. Uno es José.
2: Por eso pensamos ir a cantar.
3: Y la otra es Camilo VI. Sí. Fíjate, ahorita te voy a poner
2: yo. Lo que mejor me sale es el peinado de Camilo VI.
3: Pero cuando.
2: Y el del Puma también.
3: Llama, por favor.
2: No disvariemos, ya. Mejor.
1: Niño, pero la vas a poner a capela, va.
2: Ey, zurdo.
1: Otra instrumental, pues.
2: Zurdo.
1: O sea, la pista.
0: Sí, en pista.
2: ¿Cuál antología toca hoy? Solo sacame de
0: yo
2: esa duda,
0: decir,
2: por favor.
0: Yo te antología con Queen.
2: No, pero ¿cuál es la que toca hoy?
1: Ya voy, muchacho.
2: Hoy.
0: Queen. Fíjate que
1: en vivo.
2: Fíjate.
3: Hace un año lo mismo.
2: Exactamente, el 25 de septiembre del año 2025 era la antología de Queen.
1: Ahí mandaron,
2: pero hoy
1: captura.
2: Está en vivo. No importa, es
0: wow.
2: Queen.
3: Cinco niños.
0: ¿Sabes hoy que yo grababa vivo las antologías en
3: cinco
0: la
3: niños
0: en español? Claro. ¿Te acordás, Jorge?
1: Sí. Y esa va.
2: Y si te gusta, puedes pero estar a gusto.
3: Bájale, ¿cómo es ese,
2: María Hermoso? Vea. El de ese comercial, vea.
0: ¿El de cuál?
2: Si te gusta, estar a gusto,
0: sí.
2: Porque no sé qué te
0: gusta. A tu gusto. No, mira, no lo puedo volver a decir. Se me lengua la traba.
3: Oye, pues ahí va. Pero acuérdate que, digamos, por favor, no tengo tu espalda, no, es el coro. Hombre. No, dale.
1: Va, ahí va.
0: Voy a pero cantala puerta, tú.
3: No. No, yo, si siento que necesitas apoyo, yo me meto.
1: Oh,
3: espérate.
0: Wow.
2: De coristo.
0: El back.
1: Vaya.

0: Se paseó en todo.
1: Bien íbamos.
2: Y mira, Marielito, no, mira, pues te voy a decir una cosa. Mira, esto
1: ella, porque es educadísima, sí, porque mira, es una persona de un corazón noble, porque nos quiere mucho.
0: No, no te pone en tu, ajá, lugar.
1: No te dice lo que tendría que decirte.
2: Vale, pues canté el
1: por
2: coro
1: semejante
2: otra vez.
1: Insolencia.
3: Te, digo, te puedo hacer combo en clases de canto.
2: Vale. Solo, solo va. No, pero espérate, van, solo que no, lo cante no, ella. Es que no, llama, por favor, no tengo tu espalda.
1: Que mejor no voy a ir con vos a clases porque oye, nos van a expulsar.
0: Oye, vea que lo dice y yo tengo tu espalda.
2: Oí, pues, no dice ahí eso, pues. Vamos, Marielito.
4: Llama, por favor.
2: Ay, dale.
4: No tengo tu espalda.
0: Gracias.
3: Ah, espero que lo hayas grabado.
0: Cuídense, hasta el lunes.
1: Y vaya al evento. Marielo va a cantar esa noche.
2: Como ya

0: 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Volvemos con más de La Trinchera el lunes. 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
9: 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La hora es...
10: Atención, estamos llegando a las 8 de la mañana, 14.
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4: 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La hora.
5: 8:54.
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1: 9:36 minutos aquí en Láser Inglés, señores. Bueno, y hoy viernes 25 de septiembre, nosotros encantados de recibir en cabina a Luis Antonio Tona. Ya es alguien conocido de la casa, ya sabemos que nos visita, que visita a nuestros compañeros en las mañanas. Y Melissa Manzano, por supuesto, de Toto Plástico, igual, quienes pues nos vienen a comentar acerca de un esfuerzo, pues creo que es una de las actividades más lindas que podemos realizar en pro del planeta donde vivimos nosotros, del pedacito de tierra que nos toca, y qué mejor que hacerlo en compañía y tener esa convicción de que hay que hacerlo. Sean bienvenidos. ¿Cómo
2: Muchísimas
1: están?
2: Gracias, Sandra.
3: Bueno, gracias.
2: Y lo que usted menciona es exactamente lo que venimos aquí a medio conversar esta mañana. Venimos de parte de nuestra empresa Toto, pero también en representación del gremio de Aciplastic y todas sus empresas asociadas, en conjunto con su brazo ecológico, que es Ecoamigos del Plástico. Y la razón de este día es no solo comunicar qué es lo que vamos a hacer nosotros como empresa y todas las empresas agremiadas que se van a unir a esta campaña de limpieza el día de mañana en Suchitoto, ahí en el...
1: Zona de Rancho Lupita.
2: Sino que a invitar a todas las personas que se quieran a unir a esta campaña y sean partícipes de algo grande. Sabemos que no es fácil, pero el sacrificio vale la pena.
1: Sí, así es.
2: Y así también, como decía Melissa en las otras estaciones esta mañana, es una campaña de concientización. Así la persona que se una con nosotros puede ver el daño o el impacto que hace su irresponsabilidad de cómo manejan sus desechos sólidos.
1: Y de verdad que después nos quejamos, vean, se rebalsa, no sé qué, se sale, no sé qué, se tapa, pero nosotros realmente somos los únicos que hacemos eso en el mundo, pues, nadie más, vean.
2: Sí, como ser vivientes, el ser humano es irresponsable con sus actividades, y ya va siendo hora que nosotros mismos nos corrijamos, sí, para que las futuras generaciones tengan oportunidad de vivir en un mundo bueno.
1: Diferente, ¿verdad? ¿A qué horas? Cuéntenos.
3: Bueno, les cuento, sí, un poquito de la actividad realmente que los venimos a invitar. Si no tenía planes el sábado, pues ya tiene planes y puede ser voluntario en esa gran, pequeña, es pequeña, ¿verdad?, consideración de todo nuestro medio ambiente, pero es grande, ¿verdad? Porque es concientización, es conocer un poquito de cómo estamos manejando nuestros residuos, porque muchas veces mucha gente tira su residuo a la calle, ¿verdad? Y no se da cuenta dónde eso llega a parar. Y llega a todas nuestras áreas naturales. Sí. Y es cuando uno va a la playa que dice, uy, porque esto está sucio. O va a lagos y ríos y lo mismo. Bueno, aquí es un punto de concientización y ser más responsables con nuestros residuos. Entonces los invitamos a esta jornada de limpieza que vamos a tener en la zona del Rancho de Lupita. Nos vamos a Suchitoto desde las 7:30 de la mañana. Los vamos a estar esperando. Ustedes solo tienen que ir con la energía. Nosotros ponemos las bolsas y los insumos y ustedes llegan con la energía. Y como recomendación, usar gorra, protector solar, ropa cómoda, tenis, ¿verdad? Entonces, ir preparados.
2: Sí, porque no es una actividad fácil.
3: No es una actividad fácil.
2: Pero la recompensa es una satisfacción personal tremenda.
1: No, imagínense qué bonito poder llevar a nuestros niños y que ellos desde pequeños se den cuenta de cómo encuentran un lugar y qué bonito se ve después sin basura.
2: No, pero sabe, usted ha tocado un tema muy interesante. Años atrás, el adulto educaba al joven. Hoy el joven tiene la oportunidad de educar al adulto en sus prácticas irresponsables. Tratemos de inculcar ese valor en las nuevas generaciones y de esta manera sí nosotros aportamos al futuro de nuestro pequeño país y del impacto que tenemos a nivel mundial.
1: Bueno, si nos están escuchando, a todos los que nos están escuchando y quieren de verdad hacer algo diferente, algo bonito y que vale la pena, pues. Exacto. Es algo que no se hace todos los días y qué mejor que levantarse temprano mañana 7:30 hasta las 11
3: en Suchitoto. Los esperamos como punto de encuentro en el desvío de la Puerta de San Juan y después nos vamos a la zona del Rancho Lupita donde vamos a iniciar los labores. Los invitamos, viven en la zona de Suchitoto, pues con gusto los esperamos, ¿verdad?, para dejar esas huellas verdes en su zona.
1: Qué bueno, de verdad, felicitaciones.
2: Muchísimas gracias.
1: Sí, no es fácil hacer algo, tomar la iniciativa, mucho menos estar ahí y empezar a trabajar, pero de verdad Suchitoto es un lugar lindo.
2: Espectacular.
1: Sí, sí. Y qué mejor que usted se una mañana y dejarlo más lindo de lo que es.
2: Exacto. Vamos a hacer el esfuerzo.
1: Claro que sí, sabemos que sí. De verdad, felicitarlos. A decirles que si pueden hacer más y nos unimos nosotros, pues. Estar con ustedes igual, que se haga muchas más veces durante el año para que logremos ver ese cambio que hay de la basura y después sin basura.
2: Que no cuesta nada.
1: Así es, así es. En la mochila llevemos la basura, sí. En el carro una bolsita, no importa.
2: Si la podemos llevar a un destino, la podemos traer de vuelta para ser descartada responsablemente.
1: Así es, así es. Muchas gracias de verdad.
2: Gracias
1: por
2: a ustedes, Sandra.
1: Sí, este evento grande. Bueno, y aquí saludos a...
2: Claudia, en Canadá.
1: ¿Qué canción pidió?
2: Voices of Babylon.
1: De Aufil. Así que prepárese, 1, 2 y...
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1: Esta es La Trinchera Deportiva. 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Tendremos jornada en el campeonato de la primera división, la número 12, la apertura de la segunda vuelta, y tres partidos se van a jugar mañana sábado. El Firpo Águila se juega en el Sergio Torres a las 6 de la tarde en Las Delicias. El Internacional Santa Tecla recibe a las 7 de la noche al Atlético Balboa. Y en el Jorge Suárez Landaverde y en Metapán, el Isidro Metapán le das los honores al Cacahuatique. Mientras el domingo en Las Delicias a las 3 de la tarde, la Alianza contra el Inca Aruba. En el Toledo Valle, Platense contra el Fuerte San Francisco. Y en el Ramón Flores a las 5 de la tarde se cierra la jornada con el Limeño FAS. Jornadas interesantes y emocionantes. Por su parte, un fin de semana interesante porque vamos a tener la final del Mundial Femenino Sub-20, donde España va contra la República Popular Democrática de Corea. España aspira a conseguir su segundo título. Corea espera revalidar el título que ahora tiene. Así es que será un partido más que emocionante. ¿Y qué tendremos este fin de semana para mañana sábado? Dallas contra el LAFC, esos son juegos de la MLS. LA Galaxy va contra el Colorado Rapids. Houston Dynamo contra Sporting Kansas. El Seattle contra el Minnesota. Y el equipo del San Jose Earthquake contra Portland Timbers. Tendremos amistosos internacionales, sí, mañana por la tarde, sábado 26 de septiembre, Estados Unidos contra Perú. El debut de Rafa Márquez con la selección mexicana a las 7 de la noche, México contra Colombia. Y Canadá juega contra Chile mañana a las 5 de la tarde. Liga de Naciones de la UEFA. Vaya, partidazos que se vienen. Eslovenia, Escocia, Bulgaria contra Luxemburgo, San Marino, Finlandia, Chequia recibe a los croatas, Macedonia del Norte contra Suiza, Islas Feroe va a jugar contra Kazajistán, Islandia va a recibir a Estonia, se juega también el Eslovaquia, Moldavia, el Albania, Bielorrusia y qué hablar del choque de las 12:45 de mañana, Inglaterra contra España, un Harry Kane. Pues que dice que aparte de jugar fútbol, quiere ser jugador de la NFL. Y tendremos también Liga de Naciones de CONCACAF. Mañana sábado, Montserrat contra Islas Vírgenes Británicas, San Vicente y las Granadinas contra Guyana Francesa, San Martín contra Belice, el otro choque es Antigua Barbuda contra Anguila. Serán los partidos emocionantes de este fin de semana. Llegamos al final de La Trinchera Deportiva.
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3: 10 de la mañana, 27 minutos.
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1: Bueno, y así con música de los 70 y con disco recibimos a Carlos Jovel de la Academia Europea, señores, pues quienes nos vienen a hacer una cordial invitación y a comentarnos por qué se diferencia la Academia Europea durante estos 55 años, cuál es lo que a ustedes los hace diferentes. Sea bienvenido a Láser Inglés, de verdad, un placer siempre tenerlo con nosotros, y viene porque tienen algo especial siempre. ¿Cómo está?
2: Muy bien, muy contento, la verdad, de estar aquí compartiendo con ustedes y pues también comentarles acerca de Academia Europea. Y como muchos sabrán, Academia Europea es una institución pues ya con más de 50 años de experiencia. Nosotros tenemos clases de idiomas para niños, jóvenes, adultos, y justamente cada clase va personalizada a cada sector. Con los niños, a nosotros nos gusta jugar un poco más, ¿verdad? Sí. Hacer algunas actividades que aprendan jugando. Ya con los adolescentes sí hacemos algunas dinámicas, pero va enfocado ya pues a un objetivo un poco más serio, ¿verdad? Y con los adultos, claro, lo mismo, ¿verdad? Vamos ahí con el objetivo de que quieren aprender lo más rápido posible, pero también con algunas actividades para que no se aburran, ¿verdad?
1: Que
2: en clase.
1: Que no sea tedioso.
2: Así es. En Academia Europea, pues no van a tener la típica clase que el docente pues va a estar hablando todo el tiempo. Acá queremos que todos los estudiantes sean partícipes de la clase.
1: Ustedes tienen dentro de la Academia Europea, pues, clases presenciales, virtuales.
2: Así es, correcto. Tenemos esas dos modalidades, presencial y virtual. Para virtual, justamente, pues tenemos bastantes horarios disponibles, desde las 7 de la mañana hasta 8 o 9 p.m. el más tarde.
1: Ay, mire qué bueno.
2: Y también tenemos turnos de sábado, sábado por la mañana, sábado por la tarde y domingo. Domingo por la mañana, domingo por la tarde.
1: Al igual que clases privadas, ¿ve? Ahí
2: así es.
1: O sea, para ustedes no hay un no nunca.
2: Correcto, así es. Y sabe, lo más interesante es que si, vaya, digamos, vamos a Academia Europea y lo primero que nosotros preguntamos cuando llega un cliente es, sí, ¿cuál es el objetivo que usted tiene para aprender este idioma? Entonces, dependiendo de lo que usted nos diga, nosotros vamos armándole qué es lo que le podemos ofrecer. No, a usted le conviene clases privadas porque esto, esto y esto. O a usted le conviene clases virtuales porque puede hacer esto, esto, esto en este horario, ¿verdad?
1: Se adaptan realmente a lo que pues nosotros como clientes necesitamos.
2: Así es, así es.
1: Entre los beneficios, Carlos, ¿qué ofrecen a los estudiantes?
2: Claro que sí, pues tenemos docentes de todo el mundo. Todos estos docentes están preparados y certificados, ¿okay?, para poder impartir estas clases. Tenemos flexibilidad de horarios, la modalidad, como le comentaba, virtual o presencial. Y pues van a hablar el idioma desde el primer día. Eso es bien importante.
1: Aunque uno se muerde la lengua porque no sabe cómo poner.
2: Correcto, así es. Nosotros hacemos que lo hable desde el primer día. E incluso, si tienen esa duda de que será que Academia Europea es el lugar para mí, podemos darle una clase de demostración. Puede acercarse a cualquiera de nuestras sucursales y solicitar una clase de demostración en el idioma que necesite.
1: Usted, bueno, hoy viene con algo especial, Carlos.
2: Así
1: ¿qué es,
2: es
1: lo que tiene para todos nuestros oyentes?
2: Claro, claro. Bueno, pues para este mes de septiembre nosotros tenemos nuestra promoción especial. Tenemos la matrícula totalmente gratis para comenzar, ¿ok? Matrícula totalmente gratis. Cuotas desde $63, ¿ok? $63. Y también hasta un 10% de descuento en los libros.
1: Mire qué bueno, interesante, de verdad, porque muchas veces uno se detiene por los costos.
2: Sí.
1: Pero de verdad, si bueno, yo he tenido la oportunidad de estar con ustedes y puedo dar fe que los profesores realmente son extranjeros,
2: sí,
1: la forma de enseñar es diferente, así que si usted tiene la oportunidad, aproveche, cuota desde $63 sin matrícula,
2: uh-huh,
1: así que ¿qué más quiere? 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
1: Y ustedes como Academia Europea siempre mantienen alianzas especiales, pues y esta vez no es la excepción.
2: Así es.
1: ¿Con quiénes están?
2: Claro que sí. Bueno, para todos aquellos amantes de la velocidad, ¿verdad? 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
2: Así es.
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1: 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Bueno, muchas gracias, Carlos, por la noticia. ¿Listos para ir a aprender? Pues no solamente inglés, ¿cuántos idiomas tienen ustedes?
2: Tenemos inglés, francés, alemán, portugués, mandarín, español para los extranjeros.
1: Así que ahí no hay donde perderse. Muchas gracias nuevamente, Carlos. Y recuerde, 7784-1670, si usted quiere llevarse pues una entrada para disfrutar de la emoción de las carreras. Gracias.
2: Gracias a ustedes.
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1: 11:13 minutos ya aquí en Láser Inglés. 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
8: 11:23 minutos.
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9: 12:21 minutos.
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La palabra de Dios nos dice hoy, 1 Juan 4, 18-19. En el amor no hay temor, sino que el perfecto amor echa fuera el temor. Porque el temor involucra castigo, y el que teme no es hecho perfecto en el amor. Nosotros amamos, porque Él nos amó primero.

0: buenas tardes para todos. Bienvenidos. Hoy es viernes ya 25 de septiembre. ¿Cómo pasó su cumpleaños, señor?
1: Bien feliz y alegre.
0: Bueno, bienvenidos a nuestro quinto enlace de esta semana. Francisco Sigüenza, Claudia Quevedo. Los acompañamos y muy contentos porque hoy inicia Teletón.
1: Así es, y como siempre, esperamos que nos acompañen a través de nuestras 125 estaciones de radio afiliadas a ASDER, porque todos formamos parte del abrazo que nos une.
0: Le contamos que el calendario de fechas importantes nos recuerda que cada 25 de septiembre es Día de los Objetivos de Desarrollo Sostenible y también es el Día Mundial del Farmacéutico.
1: Además, en el mundo del cine, en una fecha como hoy, pero del año 1944, nace el reconocido actor y productor de cine estadounidense Michael Douglas. Y también escuche bien esto, porque 25 años después y en esta misma fecha, pero del año 1969, nace la célebre actriz galesa Catherine Zeta-Jones, quien se convertiría en la esposa de Michael Douglas años después.
0: Todavía siguen
1: ahí juntos. Sí, todavía siguen juntos.
0: Muy bien. Bueno, nosotros ya regresamos con Cadena ASDER.
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1: 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La pregunta del día es gracias a GanaPlay, donde ganar es una pasión, y la pregunta dice así. Estamos de vuelta con Cadena ASDER y vamos inmediatamente a nuestra pregunta de hoy.
0: A ver, ¿cuál es el puente colgante más largo del mundo?
1: Le daremos tres opciones. Opción A, el Golden Gate. Opción B, el Tower Bridge. Y la opción C, el puente Canacale. Ahí si no se fíjate, vamos a esperar la respuesta al final.
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3: Buenas tardes para todos, gracias por continuar con Cadena Asder. 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Sin embargo, para que una obra sea firme, segura, duradera, pues todo comienza con una estructura de calidad. Le quiero contar que hoy nos acompaña en Cadena Asder Karen Sánchez y también Katia Perdomo. 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
3: Perfecto. 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

0: remodelando?
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0: Perfecto, muchas gracias a ambas.
1: Gracias a ustedes.
0: Acá las esperamos siempre. Nosotros continuamos con Cadena Aser.
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1: Antes de finalizar, vamos con la respuesta a la pregunta que fue gracias a GanaPlay, donde ganar es una pasión.
2: Dijimos, ¿cuál es el puente colgante más largo del mundo?
1: Le vamos a recordar las opciones. Opción A, el Golden Gate. Opción B, el Tower Bridge. Y la opción C es el puente Kanakale.
2: Y la respuesta es la opción C, el puente Kanakale.
1: El puente colgante más largo del mundo es el puente Kanakale, de 1915, ubicado en Turquía. Superando al anterior récord, el puente Akashi Kaikyo en Japón. Y esos son sus datos más importantes.
2: Bueno, la fecha de inauguración fue el 18 de marzo del 2022. La longitud del vano central es de 2.023 metros y la longitud total de la estructura es de 4.608 metros, con una altura de sus torres de 318 metros.
1: Bueno, así nos despedimos, pero nos escuchamos esta noche a través de Teletón 2026.
2: Y antes de decirle adiós, nos despedimos de la semana laboral con esta interesante reflexión a cargo de Juan Reyes.
3: Hola, te saluda Juan Reyes y en Valores que Transforman hoy hablamos de gratitud. En el bullicio del mercado central, doña Julia vende frutas desde las 4 de la mañana, carga bultos pesados y el sol le pega fuerte. Pero al entregar cada manojo de cilantro o de fruta, mira a los ojos de su cliente y le dice un sincero gracias. Al cerrar su puesto, aunque el dinero haya sido poco, sonríe y da gracias por su salud y por poder volver a su casa. Max Lucado afirmó, la gratitud no niega que haya espinas en el camino, pero nos da los ojos para ver las flores que también crecen en él. La Biblia nos invita, en Primera de Tesalonicenses 5:18, den gracias a Dios en cualquier circunstancia. Esto es lo que Dios espera de ustedes. Agradecer no es ignorar las dificultades, es elegir ver la luz en medio de la rutina. Practica la gratitud. Hoy, antes de quejarte por lo que te falta, agradece sinceramente por tres cosas que sí tienes. Un corazón agradecido es un corazón que nunca está vacío. Sintonízanos en la próxima.

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4: Así es, llegamos al viernes y completamos la racha de la semana. Queridos ambrosiacos, bienvenidos a su programa Ambrosía Musical. ¿Cómo están? Como siempre les digo.
5: Hola, ¿qué tal, grupo? ¿Cómo están? ¿Bien?
4: Reportarse. Al WhatsApp 7784-1670. Bueno, iniciamos con una canción que tengo en la mente, he tenido en la mente toda esta semana. No sé si les pasa que hay una canción que ahí está presente y la escuchas todo el momento hasta que te aburres. El detalle está que esta canción, no, ahorita no hay mucho sol, pero hay que imaginárnoslo, ¿no? Katrina and the Waves con Walking on Sunshine.

Bueno, esta canción, por Dios. Bueno, estamos en mood de celebrar porque al fin completamos la semana. Un pequeño descansito para el fin de semana, pero como siempre, con buenos ánimos. Y yo quería recomendarle, para quienes son fanáticos de las comedias románticas, hay una película que la puedo ver todo el tiempo y no me aburre. Y esa es Un Cuento Perfecto. Esta película la adaptaron porque es un libro. Es de mi escritora española favorita, que se llama Elizabeth Benavent. No sé si usted la conoce o ya se puede alguno de los demás libros. Bueno, entonces esta adaptación que hicieron en Netflix me encanta porque hay variedad de canciones de los 80, 70. Así que vamos con The Bangles, con Why Like an Egyptian, que sale en esa película. Bueno, mini película documental. No sabría cómo se llaman, pero tienen capítulos.

0: Nena con 99 Red Balloons. Qué bueno, me alegra que ya están atendiendo el llamado.
1: Hola, ¿qué tal, grupo? ¿Cómo están? ¿Bien? Reportarse.
0: Además, Alex me recordó, y qué bueno, me alegro que ya siguió la cuenta de Instagram de Ambrosía Musical.
2: Hola, hola, buenas tardes, Nati. Bienvenida a su turno. Placer escucharla.
0: ¿Qué tal, Alex Ventura?
2: Y ayer le dimos seguir.
0: Follow
2: a la página de Ambrosía en Instagram.
0: Me encanta.
2: Y ahí le dejo la canción.
0: Ah, la
2: para
0: petición.
2: Complacer. Feliz tarde.
0: Con gusto.
2: Viernesito Ricolín.
0: Así, Viernesito Ricolín. Israel Rivera también.
3: Hola, Nia Nati. Buenas tardes. Ya aquí presente desde San Bartolo.
0: Bárbaro.
4: Nati, buenas tardes. Aquí reportándome.
0: Hay que reportarnos. Qué bueno, me alegra. Y vamos a seguir con más de las peticiones. Igual, hay otra canción que es buena para este bloque. Swing Out Sister con Breakout.

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9: Con gusto, 1:21 p.m.
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6: Bueno, 1:26 de la tarde, ya se van reportando más. Elvis Guzmán, Ernesto Montenegro, Luis Luna, también ahí William Palacios, que ya lo escuchábamos el audio de reportándose, Ana Francisca de Ramos, al igual que Rafa Molina. Y Rafa Molina, yo tenía pendiente una canción que tú me habías pedido. Vamos a ver si la encuentro por aquí, que no me carga. ¿Qué pasó? ¿Por qué? Bueno, en todo lo que decide sonar, yo les quiero invitar a que vayan a seguir, por favor, la cuenta de Ambrosía Musical, Ambrosía Musical SV, así la pueden encontrar en Instagram, para que así estén pendientes de datos, algunas publicaciones interesantes que a usted le puede gustar. Vamos a ver, hoy sí, Sting junto a Chef Mami, Desert Rose.

0: Bueno, bueno, vamos a ponerle pausa un poquito a esta canción porque vamos a un enlace telefónico con alguien que les va a hablar un poco de un show muy interesante y que en octubre va a estarse presentando aquí en El Salvador. Vamos a hacer el enlace con Michelle Gallero, quien nos va a comentar del show El Mentalista. ¿Qué tal? ¿Cómo están?
1: Hola, hola, ¿cómo están? ¿Cómo está todo? Por aquí Michelle, el mentalista, los escucho desde Miami. ¿Cómo van?
0: ¿Qué tal? ¿Cómo estás? Bueno, un honor tenerte aquí en los micrófonos de Láser Inglés. Coméntanos el show que nos vas a presentar próximamente el 28 de octubre en FEPADE a las 7 de la noche.
1: Es así, la verdad que estoy muy contento porque finalmente vamos a estar en El Salvador, pues es la primera vez que los visito, es la primera vez que llevo esta experiencia hasta allá y eso siempre pues va, hace que una fecha sea especial. Y el mentalismo, el mentalista es un show que depende muchísimo de la gente. Okay. No es simplemente venir a verme a mí, el público participa, toma decisiones y termina siendo parte de cosas que sinceramente parecen imposibles. Todos, es un show 100% interactivo.
0: Ok, perfecto. ¿Cómo has estado, cómo has desarrollado esa habilidad? No sé si es técnica, se aprende. Coméntame.
1: Mira, desde muy pequeño comencé en el mundo del ilusionismo por mi abuela, que también fue una gran ilusionista en su momento. Y luego, con el pasar de los años, fui entrando más en el mundo del mentalismo, ¿no? Con la misma idea de poder entretener, de sorprender. Pero en este caso el mentalismo juega más con la mente que con la rapidez de manos, juega más con juegos mentales, con predicciones, con poder demostrar el poder que tenemos todos los seres humanos con la mente y hasta dónde podemos llegar. Y de eso se trata el show, siempre es para entretener, siempre es para pasarla bien, les llevo mis mejores actos, es un show que recientemente venimos de Las Vegas, lo hemos estado girando en más de 20 países. Y es un show para toda la familia, eso es lo bonito, que puedes venir con tus amigos, con tus hijos, con tus abuelitos, con tus padres, con tu pareja, y es para todos, es para disfrutarlo.
0: Excelente. Michelle, ¿cómo tú te sientes al hacer esto, este tipo de shows? Porque me imagino, bueno, vas a dar un poco de, ¿cómo se le dice? Las sorpresas que van a haber esa noche.
1: Sí, a ver, hay mucho contenido que hacemos en redes que lo pueden ver en cualquier red social, buscándome como Michelle Gallero, y van a ver mucho contenido con los artistas, celebridades, grandes deportistas, empresarios, muy conocidos todos, pero en este show el protagonista son ustedes, son el público de El Salvador, que son los que van a venir, y todo lo que ven en redes sociales va a pasar en el teatro, van a poder comprobarlo en primera persona, porque hay mucha gente que es escéptica y que le cuesta creer mucho que lo que ven en redes es verdad, y para eso giramos con el show, para que puedas venir a disfrutar y a vivir la experiencia en primera persona. Y muchísimos actos no están publicados en ningún lado, son actos y rutinas originales que la única manera de vivirlas es viniendo al show. Por eso una de nuestras una de nuestras metas principales es siempre poder ir a la mayor cantidad de ciudades alrededor del mundo para poder brindar esta experiencia.
0: Perfecto. Bueno, dan detalles de cuánto va a estar costando, si hay aún entradas y dónde las pueden conseguir.
1: Sí, claro que sí. Como saben, va a ser este 28 de octubre. Vamos a estar en el auditorio de FEPADE y estamos preparando una noche muy especial para El Salvador. Las entradas están disponibles en salsatic.com, así que vayan a comprar las entradas. Acaban de salir a la venta, así que obtengan los mejores puestos. Mientras más cerca, mejor, porque vamos a poder vivir la experiencia desde centímetros de los ojos entre ustedes y yo. Así que los espero. Va a ser una gran noche. Estoy muy emocionado de conocerlos. Y desde ahora les dejo una tarea. Todos los que están escuchando y van a venir para el show, vayan pensando qué quieren que les adivine. ¿Cuál sería esa pregunta? ¿Cuál sería esa pregunta que si yo se la respondo, pues empezarían a creer que el mentalismo es real y que sí les puedo leer la mente? Entonces vayan pensando eso y cuando vengan al show la vamos a pasar muy bien, nos vamos a sorprender, nos vamos a reír, nos vamos a abrazar, nos vamos a conocer y estoy seguro que vamos todos a vivir una experiencia, como yo digo, la experiencia de lo imposible.
0: Excelente. Michelle, y una pregunta curiosa. ¿Tú podrías hacer eso desde ahorita que estás lejos? Digamos, probar conmigo.
1: Qué mira, interesante. Tú sabes que en el mentalismo, el intentar adivinar lo que una persona está pensando, o sea, hay que seguir ciertos pasos.
0: Exacto.
1: Y el paso principal es poder verte a los ojos, ¿no?
0: Eso.
1: Tengo que ver
0: a la
1: gente a los ojos, porque yo estudio mucho lo que es el lenguaje corporal y todas las conexiones. Entonces, si yo te digo ahorita que sí, pues te estaría mintiendo, ¿me entiendes?
0: Sí,
1: te estaría mintiendo y la verdad que lo importante es, por eso es que el teatro es que lo vamos a vivir en persona y todos los que van a subir vienen al azar, pero les voy a dejar un ejercicio, vamos a intentar algo igual. Yo voy a empezar a hacer ciertas preguntas y ustedes vayan contestando en su mente, ¿no? Vamos a hacer un ejercicio, a ver si sale, ¿está bien?
0: Ok, dale.
1: Entonces, ustedes contestan en su mente. 2 más 2, y entonces ustedes contestan en su mente 4, ¿ok? Uh-huh. Entonces de repente yo les digo 10 más 10 y contestan en su mente. 5 más 5 y contestan en su mente. 100 menos 40 y contestan en su mente, bien rápido. 25 más 15 y contestan en su mente. 5 por 5. Muy bien, y así de rápido, como están contestando todo rápidamente, piensen en su mente, piensen rápidamente en su mente una herramienta y un color, en su mente, una herramienta y un color, lo primero que se les venga a la cabeza. Y quédense con eso, una herramienta y un color. Y te hago una pregunta, y todos los que me están escuchando, me pueden responder por mi Instagram si sucedió, pero ¿cuántos de ustedes están pensando en un martillo rojo?
0: ¡Ay! Casi.
1: ¿Tú qué pensaste, por ejemplo?
0: No, lo mío fue un machete verde.
1: Ajá. Imagínate. Yo estaba muy ahí, muy pendiente. Pero te cuento, esto básicamente es un ejercicio de cómo uno puede controlar la mente. Estoy seguro que más del 70% de los oyentes obtuvieron un martillo rojo, o a lo mejor el color y no la herramienta
0: Exacto.
1: No el color. Y de eso va, ¿no? De cómo poder controlar la mente con diferentes juegos y actividades. Y lo que viviremos en el teatro, pues ya será, obviamente, los grandes actos que hemos hecho. Pero de eso va, ¿no? De juegos con la mente.
0: Perfecto. Bueno, entonces ahí está la invitación. Si usted quiere ver al mentalista, el próximo 28 de octubre a las 7 de la noche en el Auditorium FEPADE. Gracias ahí a Michelle Gallero, que va a estar dando el show y ya nos comentó la experiencia y todo lo que se va a vivir en esa noche. También, si lo quieren seguir en redes sociales, ¿cómo te pueden encontrar?
1: Sí, así como estoy, Michelle Gallero, con doble L y R. Ahí van a ver muchísimos videos, Marc Anthony, Luis Fonsi, Arcángel.
0: Wow.
1: No sé, todo lo que ustedes conocen y deportistas y todo, y ya los siguientes serán ustedes.
0: Excelente. Muchísimas gracias por tu tiempo, Michelle, y un gusto de verdad tenerte aquí en Láser Inglés.
1: Nos vemos muy pronto, gracias a ti.
0: Y nosotros continuamos con más de la buena música en Láser Inglés. Vamos con la que pusimos pausa.

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4: Ah, pues sí les funcionó. Miren, la Nadie ahí me puso. Yo pensé en Martillo Rojo. También Luis Ponce me dijo Martillo Rojo. Vamos a ver por aquí. Jenny, ¿qué le salió a usted?
5: Sí, yo pensé en una tenaza roja.
4: Bueno, al menos el color, no les digo. Pues, si usted quiere ir a ver el show, lo puede hacer el 28 de octubre en el Auditorio Fepade. Las entradas están en salsatic.com, ya lo sabe ahí a Michelle Gallero. Vamos con la petición de Nadie. Ojo, no mía.

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0: Ahí complacíamos a Giancarlo con Pointer Sisters, Neutron Dance. Bueno, seguimos con las peticiones. Ricardo Campos.
1: Hola, hola, Nati Chula. Como siempre, ¿tal? Saludándote y deseándote un feliz fin de semana.
0: Desde
1: ¿verdad?
0: Chile.
1: Y a todos nuestros radioescuchas también en todo el mundo, no solo claro. En El Salvador. Como siempre, deseándote un buen fin de semana y saludándote con mucho cariño.
0: Gracias.
1: Quiero escuchar una canción de Aja. Tómame, por favor. Que descanses. Un buen fin de semana.
0: Igualmente, Ricardo.

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1: Nati, ¿cómo les va? En el viernes, es fin de semana, lo logramos, gracias a Dios. Desde ya, feliz fin de semana para usted y toda su audiencia. Juan Carlos Alvarado les saluda. ¿Sería posible, por favor, si este día escucháramos Whenever You Need Somebody de Rick Astley?
2: ¡Con gusto!
1: Y siempre desearle un buen día a usted y toda su audiencia, Nati. Y por supuesto, seguimos disfrutando siempre de los buenos y super éxitos en Ambrosía Musical.
2: Me encanta.
1: Y también en Radio Láser en inglés, por supuesto, todos los días. Gracias, Nati.
2: Ya sabe, el Boston Guy.

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2: Con gusto, 2:22 p.m.
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2: Seguimos con Ambrosía Musical. Saludos a Rocío, a Mimi desde New York City. También Rosa Guardado desde Quetzaltepeque. Ahí a Evelyn Hernández, ya me estaban pidiendo sus canciones, respectivas peticiones. Y por aquí, Elizabeth desde Santa Ana.
19: Buenas tardes, Nati. Yo soy bien poca para mandarle audios o escribirle, pero todos los días la escucho.
2: Me
19: aquí
2: alegro.
19: En Santa Ana. Quisiera escuchar un grupo de allá por el 1980, creo que surgió ese grupo de unas chicas y que se llamaba Jet.
2: Ah, con
19: y
2: gusto.
19: Y la canción creo que se llamaba Hacerlo Realidad. Si usted me pudiera complacer, me daría en el clavo, en el corazón. Gracias y ha sido un gusto saludarla.
2: Gracias, ahí sí, ¿verdad, Elizabeth? Vamos con The Jets, Make It Real. Le atiné.

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1: Bienvenidos a La Trinchera Deportiva. 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Y como somos muy salvadoreños, hoy juega la selecta. Primero, Dios, que cambie un poco, no poco, bastante, la manera de jugar. Martinique es una muy buena selección, físicamente muy buenos. Y El Salvador tenga un resultado positivo. Porque hoy, a las 9 de la noche, es el partido contra Martinique. El lunes próximo se juega contra Guatemala en Guate. Y de hoy en 8, aquí en el Cuscatlán se va a jugar cuando la selección del Salvador reciba a la selección de Jamaica. Se va a cerrar el choque de 4 partidos cuando El Salvador visite Martinica. Mientras tanto, Brasil ha empatado en los últimos de cambio, 90 más 5. Ryan, el soldado Ryan, ha empatado para Brasil ante Australia. Y el Real Madrid está interesado, por ahí está siguiendo a un central, tiene 20 años, es del Stuttgart. 35 millones de euros es su ficha, se llama Finn Jarch. Vamos a ver qué pasa con el tema de los defensas en el equipo del Real Madrid. Bien. Se habla de los partidos en Europa de la próxima temporada de la NBA que arranca en octubre. La próxima semana muchos equipos ya entran en su pretemporada, pero van a jugar en Francia y en Inglaterra los San Antonio Spurs contra los New Orleans Pelicans. El 14 de enero juegan en el Accor Arena en París, Francia, y ya todos los boletos están vendidos. Y el 17 de enero van a jugar en el Cup Live en Manchester, Inglaterra. Agotaron las entradas. Más de 1 millón de aficionados mostraron interés en adquirir estos boletos. Imagínese usted cómo es la fiebre de la NBA, que ya dentro de poco regresa. Liga de Naciones de la UEFA para este domingo. Lituania-Azerbaiyán. Dinamarca va a recibir a Gales. Serbia contra Países Bajos. Xavi va a ir de visita después del empate ante la selección de Alemania. Israel contra Irlanda. Los alemanes van a recibir a los griegos. Gibraltar contra Andorra. Austria, Kosovo. Y los noruegos en casa contra la selección de Portugal. Y el domingo en la Liga de las Naciones de CONCACAF, Guyana contra Islas Caimán. A las 5 de la tarde del domingo, Haití va a recibir a Costa Rica. Curazao hace los honores a Nicaragua. Dominicana contra Puerto Rico. Y Trinidad y Tobago contra lo que será esta selección de la República Dominicana. Es Dominica, es la que va a recibir a Puerto Rico, y Trinidad y Tobago va a ir contra la República Dominicana. ¡Feliz fin de semana! En sintonía de Láser, llegamos al final de La Trinchera Deportiva.
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5: Hola Nati, feliz tarde de viernes.
6: ¿Qué dice Oscar?
5: ¿Podrías poner, por favor, la canción You Give Me Good Love de Whitney Houston, por favor? Y que tengas una feliz tarde y todos los que te escuchan.
6: Igualmente, Oscar Nájera.

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5: Con gusto, 2:43 p.m.
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12: Así es, llegó el momento del ponte en ritmo porque es viernes y el cuerpo lo sabe. Yo les tenía una sorpresa, pero empecemos.
13: Hola, Nati, saluditos. José Beltrán reportándose. Ya aquí para escuchar buena música en Ambrosía Musical.
12: No le había dado el indique.
13: Así que ahí estamos, a ciegas ahorita porque no estoy cerca de escuchar el audio, pero ya casi llego. Así que muchos saluditos y compañeritos, hoy viernes, buena música.
12: Lo saludos, han hecho. Nati. Gracias, José. Igual ahí, Jenny.
14: Hola, hola. Buenas tardes, Nati. ¿Qué tal? ¿Cómo está? Ya le di follow a la página de Instagram.
12: ¡Bárbara!
14: Para los ambrosíacos.
12: Me encanta,
14: así
12: Jenny.
14: Así que saluditos. Feliz viernes, acuérdense que hoy es viernes, el cuerpo lo sabe. Y
12: me encanta.
14: Ahora pónganos música para bailar toda la tarde.
12: Me parece.
14: toda la tarde.
12: Toda la tarde. Igual.
14: Nati, yo pensé.
12: Ahí estaba el.
14: Roja.
12: Ahí estaba el que había adivinado, el mentalista. Igual Angélica Alvarado me había pedido un saludo para Alex Ventura, qué bárbara. Y también ya me sigue en la página. Recuerde Ambrosía Musical SV en Instagram. Igual ahí me dice un saludos para Alex Ventura que anda por... que ella desde San Miguel se lo manda de parte de Angélica Alvarado de la promoción 93 del Instituto Nacional de San Marcos. Y hay otro más. Aníbal Alvarado me pide un saludo de cumpleaños. Pero ese lo voy a hacer al final porque ya vamos a saberlo. Vamos con la petición pendiente de Mauricio Iraeta.
15: Muy buenas tardes, Nati Hernández. Saludos desde Montreal. Me gustaría hoy día viernes. He tenido varias veces, nunca me la pones.
12: ¿Cómo no si la pongo?
15: Y el lunes te espero estarte escuchando desde la ciudad de Toronto.
12: Wow.
15: Feliz fin de semana, Nati. Saludos para todos.

el cumpleañero en su día. Bueno, y la otra cuestión era de que Rubenia me decía ahí nuevamente que cuándo va a haber horario extendido. Pues hoy va a ser el horario extendido, así que vamos a celebrarlo con Air, Wind and Fire, Boogie Wonderland. Ya le voy a decir de qué va a ser el artista del domingo. Y hoy tengo ganas de... No les digo adiós porque no me voy.

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20: Ya ven, aquí seguimos. 3:09. Toby.
21: No mintas, no mintas.
20: ¿Cómo no?
21: No mintas. Es broma, es broma, es broma. Sí, Nati se queda hasta las 5.
20: Mire yo, ¿qué?
21: Es que tiene que hacer horas extra porque la Miss
20: ha
21: venido...
20: ¿Qué?
21: Pidiendo permisos constantemente.
20: Ey, hombre, no pidió permiso. ¿Cuál? Decime uno.
21: Sí, te voy a sacar el listado.
20: No. Bueno, pero eso todo el año.
21: Bueno, okay.
20: Bueno, pero el detalle está que Tobías viene a ofrecerles entraditas.
21: Un bonito entretenimiento. No, mira, es que fíjate que ahora que estaba en transmisión en Plaza Mundo, Soy Apango con Radio Fiesta, me escribieron de Cinépolis. Y nos dice, ellos siempre son bien agraciados con el 92.9 y su audiencia, y pues me dicen, mira, fíjate que tenemos premier y queremos invitarlos a tus oyentes. Entonces, tengo esta película titulada El Último Gran Golpe, que se va a estrenar la próxima semana, pero el martes 29 a las 7:30 en Cinépolis Multiplaza vamos a tener una función premier especial. ¿De qué se trata esta película? Bueno, le cuento que es el último gran golpe, es donde un poderoso dueño de un club nocturno está listo para retirarse del mundo criminal después de años de negocios peligrosos, pero cuando un violento asalto desencadena una cadena de traiciones, valga la redundancia, su intento de salir del juego se transforma en una lucha por sobrevivir. Esta película, como les digo, va a estar próximamente en las pantallas de Cinépolis y nosotros queremos llevar a 3 personas con su acompañante a que vayan a disfrutar de esta premier. Recuerde, martes 29 a las 7:30 de la noche en Cinépolis Multiplaza. ¿Qué es lo que tiene que hacer? Muy sencillo, Nat.
20: ¿Cuál es?
21: Mandarme un mensaje de texto acá al WhatsApp al 7784-1670 y decirme, Tobías, yo quiero dar el último golpe. Tobías, yo quiero dar el último golpe.
20: Pero por favor, que no sea una persona.
21: No, hasta ahí no. No, es que no estoy pidiendo que a quién, hasta ahí. Tobías, yo quiero dar el último golpe y le damos una de las 3 entradas dobles que tengo para esta función premier.
20: Así que, mira, ahí te están escribiendo. Todavía yo quiero dar el último golpe.
21: Ahí está, ya lo vi. Ya lo vi por acá.
20: A recordarles, por favor, que estén pendientes cuándo es y a qué hora.
21: Sí, ahorita yo me voy a comunicar con ellos ahorita a través del WhatsApp. No se preocupen los ganadores.
20: Me encanta.
21: Así que ahorita vamos a pedirles nombre completo y número de identidad, porque eso sí nos lo piden por acá, para que puedan ir y disfrutar de esta película. Que va a estar bonita. Es una película de acción, así que la vamos a disfrutar bastante.
20: Gracias, Toby, por regalarle a la audiencia.
21: Claro, pase. Es que acuérdate que aquí es primero la audiencia, segundo la audiencia, tercero la audiencia.
20: Así se tiene que hacer, mira.
21: Por último, Valdi Jockey.
20: Valdi Jockey.
21: Sí.
20: Ey, pero en unas ocasiones tú tienes que ponerte ahí, ¿cómo se le dice? ¿De primero?
21: No.
20: Mostrar tu talento, chico. Qué barbaridad.
21: O sea, sí, chica, pero
20: Marito Membre, espérate, que Marito Membre ya me tenía una canción.
1: Hace 50 años,
21: ajá,
1: un cipotillo de 14 años llamado Larry Mullen iba a formar su banda de Larry Mullen Band.
20: Vaya.
1: Y ponía el anuncio, imagínate, 14 años, que necesitaba un batero. Y en eso se acercaron dos personas y uno de ellos iba a ser el guitarrista. Pero cuando vieron que no podía tocar guitarra, le dijeron, probemos con la voz. Y se quedó de vocalista. Cuando todo eso sucedió, formaron la banda U2.
20: ¡Bárbaro! ¿Te podías eso?
1: O sea, hace 50 años se formó U2.
21: Los U2.
1: A ver si me pones a Beautiful Day.
21: Mira,
1: o este de ellos.
21: Y seguirá,
1: por favor.
21: Y seguir el movimiento, vos.
20: ¿Cómo?
21: Seguir el movimiento. Del YouTube en I.
20: Ay, Dios.
21: ¿Quién quita para el nuevo estadio? Revivamos el movimiento YouTube en I,
20: no,
21: que
20: yo
21: se hizo en femenina. Que se hizo en femenina. Revivámoslo aquí en el 92.9.
20: Ya parte a Coldplay. The heart is a blue.

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1: Bueno, y llegamos a las 3 de la tarde con 32 minutos, siempre aquí en Láser Inglés 92.9. Y vamos a una entrevista, tenemos visita en cabina y eso me gusta, porque es más referente a la comida, ¿no? Les digo, pues qué bueno. Y hoy me van a comentar de la taquería mexicana No Manches, güey, No Manches, que es reciente, ¿verdad? Como en agosto, pero les voy a dejar a los encargados. Aquí tengo a Marcos Mira, quien es el gerente de No Manches, y Alejandro Machón, de Mercadeo. ¿Qué tal? ¿Cómo están? Bienvenidos a Láser Inglés.
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1: Literal. 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
1: Ah, no, hombre, se ven poderosos.
2: Hasta ya decidió cuál quiere.
1: Sí, ya dijo, hey, ahí le manda, ya le voy a mandar, correcto, a usted para que le haga la orden.
2: Correcto.
1: Perfecto. Bueno, entonces, usted ya sabe, puede ir a visitar la taquería mexicana. 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Yo tengo que ir a los martes, voy a llegar.
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1: Así es, yo el martes ya llego, por favor. Igual seguimos con más de la programación aquí en Láser Inglés. Slave con My Oh My.

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3: Con gusto, 3:44 p.m.
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7: Hoy tengo ganas de un festival del folk.

Y llegó el viernes, amigos. Qué bueno que ustedes están allí. Nosotros estamos aquí en una nueva edición de Tenemos que hablar con humildad y sin alarde. Aquí venimos a darle lo que espera cada tarde. Así es viernes. Y qué mejor que una buena frase del día para este viernes. Escuchen, la cámara de cine nunca miente. Esta frase pertenece a John Ford, famoso director de cine, de quien vamos a hablar después del tema musical.

La cámara de cine nunca miente. Dijimos que esta frase pertenece a John Ford. ¿Quién fue él? Fue un famosísimo director de cine estadounidense que se hizo muy reconocido por los westerns. Dirigió más de 140 películas. Fue 6 veces ganador del Oscar. Famosas películas de él: La Diligencia, con John Wayne; La Legión Invencible, también con John Wayne; Viñas de Ira, con Henry Fonda, y otras tantas más. John Ford influyó en el cine clásico y en la narrativa visual. Fue muy importante para el cine estadounidense y también para el cine universal. Nació John Ford en Cape Elizabeth, Maine, el 1 de febrero de 1894, falleciendo en Palm Desert, California, el 31 de agosto de 1973. Y hoy nos despedimos en el momento poético de Rainer Maria Rilke. Lo hacemos con el poema titulado Todos cuantos te buscan, te tientan. Todos cuantos te buscan, te tientan. Y quienes te encuentran, te atan al gesto y a la imagen. Yo, en cambio, quiero comprenderte como te comprende la tierra, con mi madura armadura, entender tu reino. No hagas por mí milagros. Da la razón a tus leyes que de generación en generación se tornan más y más invisibles.

Pregunto, digo y respondo, ¿cuál es cuál de lo que nombro? ¿En qué país se celebra tradicionalmente el Festival de Diwali, conocido como el Festival de las Luces? A. India. B. Noruega. C. Costa Rica. O D. Canadá. ¿Cuál de estos países se celebra el Festival de las Luces? Lo vamos a saber después de los datos curiosos, el Daku Daku, que nos trae una pregunta retórica. ¿Cuándo perdimos esto que les voy a contar? ¿Cuándo lo perdimos los seres humanos? Un antropólogo mostró un juego a los niños de una tribu africana. Colocó una canasta de deliciosas frutas cerca de un tronco de un árbol y les dijo: el primer niño que llegue al árbol obtendrá la canasta llena de frutas. Cuando les dio la señal de arranque a los niños, se sorprendió que caminaban todos juntos, tomados de la mano hasta llegar al árbol. ¿Y qué hicieron? Compartieron la fruta. Cuando les preguntó por qué lo habían hecho, si cada uno podía conseguir toda la canasta entera, ellos respondieron con asombro: Ubuntu. Y acompañaron esta frase diciendo: ¿cómo puede uno de nosotros ser feliz mientras el resto es miserable? Ubuntu en su civilización significa yo soy porque somos. Esa tribu conoce el secreto de la felicidad que se ha perdido en todas las sociedades que las trascienden y que se consideran sociedades civilizadas. Ubuntu, Ubuntu. ¿Cuánto nos hace falta repetir esta frase? Ubuntu. Este fue el Daku Daku de Tenemos que hablar. Y vamos con la respuesta del cuál es cuál. Pues el Diwali, o Festival de las Luces, es la fiesta más importante de la India. También es una celebración del triunfo del bien sobre el mal. El Festival de las Luces, de 5 días, celebrado por más de 1.000 millones de personas de diversos credos, trae rezos, banquetes, fuegos artificiales y, para algunos, un nuevo año. Vamos con música, como te gusta, Imposible de Olvidar. Emergency.

Esto fue música como te gusta, imposible de olvidar. Esperamos que les haya gustado el chamullo que estuvo repiola toda esta semana, ¿verdad? Los esperamos mañana, sábado, en el formato Long Swing a las 10 de la mañana, con buena música, buenas notas, todo lo que usted ya sabe. Ahora nos despedimos con nuestro tradicional A Otra Cosa, Mariposa, hasta cada momento, o sea, hasta mañana.

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10: Con gusto, 4:25 p.m.
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21: 4:30. Seguimos con lo mejor de la programación aquí en Láser Inglés 92.9, siempre 24/7. Y vamos a presentarles oficialmente cuál va a ser la temática para este domingo en Hoy Tengo Ganas De, por si no lo escuchó.
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1: ¡Qué bonito! Vamos a tener un festival del folk, artistas como Joan Baez, también Bob Dylan, Peter, Paul and Mary, igual Neil Young, Simon and Garfunkel, ¡uy! Son un montón. Pero sí, este domingo los espero a partir de las 12 del mediodía. Y habrá invitado especial. Sigamos con la programación. The Lumineers, otros del folk.

Esa canción buenísima sale creo también en Guardianes de la Galaxia. Saludos para Carlita que me va oyendo y van para el mar. ¡Qué barbaridad! Sí, qué bueno que el clima ahorita está bien. No llueve aún. Coménteme cómo está su zona. ¿Dónde anda? Vance Joy con Riptide.

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9: Con gusto, 4 de la tarde con 43.
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4: Con gusto vamos con el reporte del tráfico y supuestamente ya nos mandaron el reporte que está complicado en las afueras de Santa Ana rumbo al Redonder La Ceiba, carretera hacia Huachapán en sentido a San Salvador por un accidente que se dio en la zona. Una persona resultó herida. Igual también comentarles que implementarán restricción vehicular en San Bartolo por traslado de equipo. Esto a partir de las 10 de la noche de este día hasta las 2 de la mañana del sábado mañana. Se implementará un dispositivo de circulación vehicular controlado en el kilómetro 5 de la carretera. Si usted tiene otro reporte que me quiera compartir, lo puede hacer a través del WhatsApp 7784-1670.
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4: ¡Qué bueno! Seguimos con más de la programación de Láser Inglés. Samuel López, buenas tardes, Nati, aquí en San Martín, sin lluvia, pero sí está oscuro, me dice. Y lo mejor, calor. ¡No, qué barbaridad! Bueno, pero ni modo, ¿verdad? Esperemos que no llueva fuerte. Se supone que esta noche sí hay reporte de lluvia, pero no se sabe. Coménteme nuevamente dónde se encuentra, va en la trabazón. ¡Qué barbaridad! Hoy que venía al mediodía. ¡Complicadísimo! Semisonic con Closing Time.

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1: 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Ahora continuamos con más de las estaciones de Grupo Radio Estéreo.
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3: Bueno, y hoy sí, yo me despido de ustedes. Ya se me acabó la peseta, pero me alegro haber tenido esta versión extendida. Igual siguen con la buena programación, ahí compañía de Adri, que ya está presente aquí. Así que vamos con Smashing Pumpkins. Feliz fin de semana, feliz viernes. Por favor, ¿qué les puedo decir? Tomen agüita, cuídense del calor y... Ah, mira, aquí me está diciendo. Yo ya les había recordado, creo que te escuchás.
4: Me escuché, sí, ¿verdad?
3: Sí, me escuché. No, ahorita sí. Ahora ya te escuchas. Sí. Ah. No, Adri, que me estaba preguntando qué va a haber el domingo.
4: Hoy tengo ganas de...
3: Ay, verdad. Mira, va a haber especial de Festival de Folk.
4: Wow.
3: Estamos en temática, pero he querido hacerlo. Voy a tener varios artistas. Bob Dylan creo que es el de los principales y representantes en cuanto a ese género, pero sí van a haber varios, va a estar bonito.
4: Bueno, entonces todos pendientes a la 12 del mediodía del domingo.
3: Perfecto. Bueno, Adri, tú te quedas aquí en el volante.
4: Así es, vamos hasta las 10 de la noche.
3: Ay, qué terrible, hasta las 12. ¿Verdad? No me digas.
4: Dos horitas más y llegamos a las 12.
3: Dos horitas más y a las 12. Hoy va a ser el simulacro navideño.
4: Parecido, no, mentira.
3: Parecido.
4: A las 8 nos enlazamos con Teletón.
3: Ah, va, perfecto. Gracias, Adri. Ya te dejo aquí y vámonos con Tonight, Tonight.

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3: 5:16 p.m.
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3: 7:18.
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